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0: John Taylor y este I Do What I Do. El bajista de Duran Duran hace uno de sus pocos éxitos como solista.
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Si querés encontrarme en las redes sociales, obviamente me encontrás como arroba Pablo Stur en Twitter, arroba Pablo Stur 1 en Facebook, Pablo Stur 1 en Facebook, y arroba Pablo Stur 1 en Instagram. También me podés seguir en Instagram, fácil. Bananarama con I Want Your Back del año 87 y Simple Minds con Once Upon a Time, ahora en Planeta 80.

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Elton John hace poco lo pude ver tocando y cantando su tema original, que es, digamos, parte de la banda de sonido de la película autobiográfica, ¿no? De su propia biografía, ¿sí? Rocketman, que estuvo nominada justamente con la canción original como mejor canción original. La escribe él mismo para su propia película y gana el Oscar, amigos, ¿no? Bueno, Elton John, Can I Don't One Go On With You, desde el año 1988. Aparecieron en escena ahí en, no sé cómo se llama el lugar donde hacen los Oscars. Sí, no me acuerdo. Bueno, ponele, ponele. No recuerdo el nombre, tiene un nombre muy particular. Y aparece Elton John y Bernie Taupin, los dos ahí. Y Bernie Taupin dice, al fin lo ganamos. No, no, genios, totales. Sí, lo merecíamos, dice en un momento, y eso está bien. CFO Fears, ahora con Advice for the Young at Heart.

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Las Voces de Babilonia es el disco, Voices of Babylon también se llama así, el tema que te presentábamos de The Outfield, sonando en el playlist del programa del día de hoy. Esto es Planeta 80, son clásicos, y viene Boni Bianco con The Heart is a Lonely Hunter.

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Hola, hola, hola. Bienvenidos a Planeta 80. YouTube con Beautiful Day. Es un hermoso día para estar, bueno, donde sea que te haya tocado en este momento. Año 2001 para el temazo de YouTube que abre el programa del día de hoy. Guns N' Roses viene ahora con I Used to Love Her. Año 1988 para la segunda canción del programa. Bienvenidos.

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2: In a Five con We Will Rock You.

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Las ventas de Robbie Williams en todo el mundo alcanzaron los 70 millones de álbumes, lo que le sitúa entre los artistas más vendidos en todo el mundo y uno de los 15 millones de sencillos. Cuenta con varios galardones, entre ellos 18 premios Beat, 2 premios Grammy, 3 Ivor Novello, 5 MTV Europe Music Awards y 3 Record Guinness, entre otros. Bueno, un montonazo. Robbie Williams haciendo Strong. Ahora Fun Loving Criminals con este clásico que se llama Scooby Nags.

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Lo que escuchábamos del año 1987, Sally Oldfield con Silver Dagger. Y ahora avanzamos y nos encontramos con Thompson Twins, que fue un grupo de New Wave británico de gran éxito en los años 80, con ventas estimadas en 50 millones de copias. El nombre del grupo está tomado del nombre en inglés de los gemelos investigadores que aparecen en las historias de Las Aventuras de Tintín, señoras y señores, conocido como Thompson y Thompson, es decir, los gemelos Thompson, Thompson Twins. Hernández y Fernández en las historias, o en esta historieta en la versión en español, Hernández y Fernández, ¿sí? Que son gemelos. Pero bueno, en inglés y en el original son Thompson y Thompson. Señoras y señores, aquí sonando con King for a Day, ¿quién pudiera ser un rey por un día?

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0: Y estoy en las redes sociales esperando tu contacto. Arroba Pablo Stur 1 en Twitter, en Facebook y en Instagram también. Me podés encontrar allí. Rolling Stones con Mixed Emotions. Lo que está sonando en nuestro programa.
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Viajamos al año 1980 y nos encontramos con este tema o el título de esta canción de género pop interpretada por el grupo sueco ABBA. Es Lay All Your Love On Me, Pone Todo Tu Amor Sobre Mí, escrita en el 80, como te decía, por Benny Andersson y Björn Ulvaeus, y el tema fue incluido en el séptimo álbum de estudio de este gran grupo llamado ABBA, que está cantando y tocando acá en el programa. Nos metemos con Bassi ahora con Crossing for Bassin.

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The Smiths con Barbarism Begin at Comes del año 1985 y la segunda vienen ellos, los Pet Shop Boys, haciendo un clásico de aquella época, It's a Sin.

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2: Synchronicity es el quinto álbum de estudio de esta gran banda británica llamada The Police. Este álbum se convirtió en el más exitoso de ellos gracias al éxito comercial de Every Breath You Take. Bueno, otra de las grandes canciones que aparece ahí es esta que se llama El Rey del Dolor, King of Pain.

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sonando esta banda de rock y pop originaria de San Francisco, California, que tuvo una serie de éxitos en la década de los 80, en especial con el álbum Sports y su participación en la película Back to the Future. Amigos, como te habrás dado cuenta, aquí está Hugh Lewis and the News con Trouble in Paradise.

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1: 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Hugh Lewis and the News está sonando.

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poco de rock de los 70s y 80s, en este caso finales de los 70s, principio de los 80s. Esto es Van Halen con Dancing in the Street. Ahora Hollow Notes para continuar con las mejores canciones de todos los tiempos en Planeta 80 con Dreamtime.

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3: Your Song es una balada compuesta e interpretada por el músico británico Elton John, escrita con la colaboración de Bernie Taupin e incluida en el segundo álbum del cantante Elton John del año 1970. En 1998, Your Song fue incluido en el Salón de la Fama de los Grammy. En 2004, la canción se colocó en el puesto número 137 de la lista de las 500 mejores canciones de todos los tiempos según la revista Rolling Stone, considerada como una de las mejores canciones de amor. Acá está del año 1970, versión original de Elton John, sonando en Planeta 80.

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y estamos escuchando clásicos en el programa de los clásicos de la radio Planeta 80. Carly Simon con Hello Big Man y ahora Hugh Lewis and the News con The Power of Love.

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Peter Gabriel con Kiss That Frog. Besa esa rana. Vaya uno a saber qué quiso decir con eso. Acá está sonando gran clásico del genio devenido de la primer formación de Genesis y en este caso en su trayecto solista.

Jesus Sister es un grupo musical estadounidense formado en 2001 y que ha gozado de gran éxito en el Reino Unido y en Australia. Sus influencias musicales abarcan la música disco, el glam, el rock, el pop y el ambiente de los centros nocturnos de la ciudad de Nueva York. Aquí están haciendo, obviamente, del año 2007 un neoclásico que se llama G's My Man. Ahora, la música de Motley Crue con su clásico del 89 y del disco Dr. Feelgood. Esto es Kickstart My Heart.

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están y bienvenidos a este sábado 10 de octubre de 2026. Estamos ante un fin de semana largo, gris, inestable, con temperaturas un tanto extrañas si tenemos en cuenta la época del año en la cual estamos, ¿no? Quería decirles que estoy muy bien, feliz de estar otra vez aquí y que estoy haciendo todo lo que debo hacer para poder recuperarme al 100%. Solo me resta confesarles que extrañé muchísimo esa ida y vuelta con la opinión pública, con los oyentes y fundamentalmente todo este mundo, ¿no? El mundo de la radio, ¿eh? Bien, la actualidad es intensa realmente. Hay mucho por delante. Soy consciente de que mi regreso se da en un contexto país donde la sociedad está harta, ese es el término justo, de lo que es la política y que claramente ya no cree ni en nada ni en nadie. Tampoco en los medios de comunicación, convertidos muchas veces en trincheras políticas, básicamente en la televisión y particularmente en el horario del prime time, con redes sociales inundadas de fake news, opiniones amañadas y un elemento, en mi criterio, clave para toda esta decadencia continua, destruyendo al país con un singular éxito, ¿no? Que es la participación nada menos que de los fanáticos. Fanáticos de los dos grandes, yo diría, partidos políticos nacionales, como son en este caso el peronismo y el antiperonismo. Encarnado, bueno, depende de las circunstancias, hoy en día por el presidente Javier Milei como el entonces presidente Mauricio Macri, ¿no? El fanatismo es sin duda la causal fundamental de la ausencia de un proyecto argentino superador. Y sobre ese fanatismo trabajan muchísimas personas haciendo enormes ganancias, dividiendo cada día más a una sociedad que ya no se encuentra entre sí. Hay aspectos tenebrosos y hasta cómicos del fanatismo que estamos viviendo permanentemente en la Argentina, ejemplos de los cuales luego vamos también a poder hablar, ¿eh? La idea es estar cada vez más lejos de esos fanatismos, que es algo así como una máquina trituradora del pensamiento y en muchísimos casos también una máquina trituradora de boludos, ¿eh? Bueno, ¿y qué más? Tendremos hoy varias entrevistas, como normalmente lo hacemos, entrevistas de todo tenor, hay mucho material económico, vamos a poder abordar también un informe muy detallado, hecho con mucha responsabilidad y respeto sobre la investidura presidencial de lo que padece el presidente Javier Milei, pero fundamentalmente de quienes son algunos que aprovecharon y siguen aprovechando su patología. Incluso vamos a hablar de los fuertísimos medicamentos que consume el primer mandatario y del por qué, en todo caso, el Banco Central lo echó al hoy presidente Milei en 1993 durante la presidencia de esa entidad, del recordado Roque Fernández, ¿eh? Vamos a repasar todo el momento económico. ¿Se va Caputo Bausili o se queda? ¿Llegan al mes de noviembre? Lo veremos en un ratito nada más, ¿eh? Hay una editorial tremenda del Washington Post, que es el principal diario de los Estados Unidos y el medio de comunicación más cercano al presidente Donald Trump. Hay una agenda de temas locales que van desde lo serio hasta lo desopilante. Todo esto desde ahora y hasta la hora 13 aquí en Cadena Premium, la radio mejor informada. Son las 10:10 en el querido país.

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0: Las 10:12 minutos y en este sábado 10 de octubre saludamos a quien ya forma parte del inventario del programa, como es la señora Ana Díaz Soria. ¿Qué tal, Ana Díaz? Bienvenida.
1: Hola, buen día, buen día.
0: ¿Todo en orden?
1: El gusto de volver. Siempre,
0: ¿no?
1: Siempre se vuelve. Mira, uno se hace el progre, el que evoluciona, el que... Pero siempre se vuelve al primer amor.
0: Mira.
1: Siempre, bueno. Estoy de vuelta. Estoy feliz, fascinada, pero estaba cruzando los dedos.
0: ¿Por qué?
1: Porque escuchaba las empresas que auspician este programa y rogaba por ellos. Que no se nos caigan nunca.
0: Por ahora.
1: ¿Esto por qué?
0: Por ahora
1: me preguntarán
0: estamos bien.
1: Ustedes. Y yo les voy a decir por qué. Según la Superintendencia de Riesgos del Trabajo, en 2 años han caído el 6.3% de los empleadores. Es decir, casi no, 32.290 empresas.
0: Bueno, ya empezamos.
1: Empresas. No estoy hablando de comercio, estoy hablando de empresas. Han desaparecido también, es decir, 32.290 empleadores. Por eso estoy con los deditos cruzados.
0: Bueno.
1: Para que se detenga.
0: Pero yo no quería arrancar así, ¿eh?
1: No, yo tampoco, pero no tenía más remedio.
0: Hay algunos temitas complicados hoy.
1: Sí, a veces hago catarsis y la radio me sirve para eso. Mi solidaridad para con los que están en la calle. Uno que tiene laburo tiene que desear que todos tengan laburo. Así que vamos con... Estoy con ustedes.
0: 14 después de las 10. Bueno, realmente una temperatura para nada del mes de octubre, ¿no? Datos del tiempo completitos a esta hora.
1: 12 grados la temperatura, la sensación térmica bajita, 13 grados, la humedad está en el orden del 93%.
0: Estos son datos de Pilar, ¿eh?
1: Sí, absolutamente. La visibilidad, bueno, es óptima, 10 kilómetros por hora. No, 10 kilómetros, no. El viento es el que está soplando a 13 kilómetros la hora.
0: Bien.
1: La presión, 1024.
0: Bueno, el cielo va a estar así, gris, por,
1: sí,
0: por un día de mañana domingo,
1: nublado,
0: el lunes también.
1: Nublado y con una temperatura máxima de 15 grados, bueno, nada más hoy. Así que nada de desabrigarse ni de hacerse el corajudo acá.
0: Porque... Bueno, se suspendieron las fiestas patronales en Pilar, ¿no?
1: Efectivamente, justamente fue el mal tiempo lo que hizo que los organizadores postergaran las fiestas patronales. Postergar lo que se hace en el estadio, en el polideportivo.
0: Correcto.
1: Porque parece que se inundó el polideportivo. No,
0: pero no el oficio religioso.
1: No, no. El desfile se hace el lunes 12, el día de la Virgen de Nuestra Señora del Pilar.
0: Bueno, afortunadamente deja de llover esta nochecita, ¿no?
1: Bueno, eso parece, no estamos...
0: Yo creo que va a ser
1: así. No estamos
0: así.
1: Seguros de nada. La misa va a
0: bien.
1: Ser, decíamos, el desfile se hace a las 14, a las 2 de la tarde, no a la mañana. Qué cosa penosa esa de los desfiles a la mañana, llevar a esos chicos muertos de frío.
0: Como era antes.
1: Como era antes, viste, que ibas con... En fin, yo soy de la época de cuando te llevaban los 25 de mayo, 9 de
0: y
1: julio.
0: Y encima éramos grandotes como... ¿eh?
1: Y nunca faltaba...
0: Con pantalones cortos,
1: que se desmayaba. Claro, nosotras las chicas íbamos con el delantal, las monjas no nos dejaban usar pantalón ni nada por el estilo, unas mediecitas, ay, que eran una alita de mariposa, mira. Ah, decía, entonces el desfile va a ser a las 14, a las 2 de la tarde, siempre es lindo ir a ver un desfile, y la misa va a ser a las 19.
0: Bien. Bueno, fin de semana largo entonces, ya vamos a estar con el pronóstico extendido para el comienzo de la semana próxima. Hay mucha información, hay un comunicado bastante delicado hecho por el Banco de la Provincia de Buenos Aires, nada menos, que dice lo siguiente.
1: La economía bonaerense entró en recesión y anticipa el dato nacional.
0: A ver.
1: Según un estudio del Banco Provincia, la actividad en la provincia de Buenos Aires, justamente, cayó 0,4% en el segundo trimestre y 1,6% en el tercer trimestre. Las consultoras creen que a nivel nacional también se confirmará la recesión, aunque el ministro Caputo, por supuesto, lo niega. La actividad económica de la provincia de Buenos Aires registró en septiembre una caída del 1,2% respecto del mes anterior y de 0,9% en la comparación interanual, lo que implica que ingresó en recesión técnica, ya que acumula dos trimestres seguidos de contracción. Este es un estudio de la Gerencia de Estudios Económicos, justamente del Banco Provincia, que indica que la actividad acumuló entre enero y septiembre una contracción promedio de 0,3 en relación con el mismo periodo del 2025 y se ubicó 2,1% por debajo del nivel observado en diciembre del año pasado.
0: Si tenemos en cuenta que estamos hablando de la provincia de Buenos Aires, el principal estado en términos de potencial económico que tiene la Argentina, esto naturalmente no puede evitar el arrastre también que va a tener el orden nacional, ¿no? Claro, pero bueno, ya vamos a entrar con profundidad en esto, ¿eh?
1: Faltan todavía las mediciones del INDEC. Es decir, formalmente, técnicamente, la provincia está en recesión.
0: A las 10...
1: Cuando se difundan los números próximos del INDEC, la nación, de acuerdo a las proyecciones, entraría... implica que ingresó en recesión técnica, ya que acumula dos trimestres seguidos de contracción. Este es un estudio de la Gerencia de Estudios Económicos, justamente del Banco Provincia, que indica que la actividad acumuló entre enero y septiembre una contracción promedio de 0,3 en relación con el mismo periodo del 2025 y se ubicó 2,1% por debajo del nivel observado en diciembre del año pasado. Sí.

0: naturalmente no puede evitar el arrastre también que va a tener el orden nacional, ¿no? Claro, pero bueno, ya vamos a entrar con profundidad en esto.
1: Faltan todavía las mediciones del INDEC. Es decir, formalmente, técnicamente, la provincia está en recesión. Cuando se difundan los números próximos del INDEC, la nación, de acuerdo a las proyecciones, entraría técnicamente en recesión.
0: Las 10:16. Semana legislativa muy fuerte, la que se aproxima, una semana legislativa de alto voltaje. Jueves 15, tres temazos en la Cámara de Diputados. El primero de ellos es el intento de derogar el decreto ley 70, el 70/23, que es un poco el corazón de la desregulación que ha hecho la economía argentina y un poco el corazón del plan económico del presidente Javier Milei, ¿no? También la emergencia sobre discapacidad, temazo, ¿no? Y como tema de fondo podríamos agregar toda la situación de los deudores o de los endeudados en la República Argentina, ¿eh? Para esto, que es una sesión convocada por la oposición, estarían faltando por estas horas 7 voluntades para el quórum. Es decir, la oposición tendría 122 manos. O 244, como quieran contarlas, ¿no? Faltarían 7. 7 legisladores que se hagan presentes, se sienten y, bueno, de esta manera la sesión quede habilitada con el quórum mínimo, que es de 129. Pero hay mucha información legislativa en la jornada de hoy. Hay convocatorias hechas también por el oficialismo, tratando de coartar, digamos, de alguna manera, o de frenar esta sesión convocada para el día jueves 15. Bueno, hablábamos del fanatismo al comienzo del programa de hoy. Me quedó muy presente el siguiente hecho durante el domingo próximo pasado, en oportunidad de la elección en Brasil. Y yo me imaginaba algo que no va a pasar en la Argentina. Bueno, estamos en la Argentina, ¿no? Pero creo que no va a pasar jamás. Supongamos un Máximo Kirchner presidente que indulta a mamá Cristina. Cristina sale en libertad y asume como jefe de gabinete del presidente Kirchner, que es su hijo. Aparece Florencia, que es la hermana, como senadora nacional. La ponemos como vicepresidente primero del Senado,
1: como mínimo.
0: Y aparece su tía Alicia desde Santa Cruz, que también es electa senadora. Esto en la imaginación, ¿no?
1: Es hipotético, claro, es una situación hipotética.
0: Que también es electa senadora, pero la idea es ponerla como canciller. La mitad del país estaría horrorizado de esto.
1: Nepotismo al palo.
0: Pero claro, un horror. Uf, asco. Ahora, esa misma gente que ve con horror esta hipótesis, que no va a ocurrir, pero que yo estoy citando en este momento, fundamentalmente los periodistas militantes cercanos al gobierno aplaudían a rabiar lo mismo, pero en Brasil. Es decir, un Bolsonaro presidente que indulta a papá Bolsonaro jefe de gabinete, su mamá senadora y su hermano Eduardo, prófugo a los Estados Unidos, ahora pidieron la detención, senador nacional, ¿no? Es decir, el nepotismo que se aplaude en Brasil horroriza a los mismos aplaudidores del Brasil en la Argentina. Esto genera el fanatismo.

0: en vez de racionalizar ese pensamiento, hacer un pensamiento racional y decir el nepotismo es malo en todas partes, no solamente en la Argentina, sino también en Brasil, en Nicaragua o en donde sea, ¿no? Estas son las cosas que las dejamos pasar, que no nos motiva, no nos llama la atención, porque estamos acostumbrados a vivir en esta suerte de boca river, frío, calor, todo el tiempo, donde cada vez es más profundo, porque hay muchísima gente que está haciendo muchísimas ganancias en este negocio de la grieta, una grieta cada vez más profunda, ¿no? Me parece que ha llegado, por necesidad incluso, el momento de pensar qué estamos haciendo y qué es lo que estamos permitiendo, ¿no? Que nos metan, bueno, digamos, en estas dos mangas por donde suben el ganado a los camiones de hacienda.
1: Bueno, esto tiene que ver, y mucho, con la absoluta decadencia en la educación argentina. La Argentina, que supo ser faro en América Latina y en gran parte del planeta, faro desde el punto de vista educativo. Esto del fanatismo tiene que ver con esto, porque hay algo que han perdido nuestros chicos, y bueno, los que han ido creciendo después, que es la capacidad del pensamiento crítico. Si un chico hoy en día, y lo estoy viendo en muchos adultos, no entienden una consigna básica, imaginémonos qué pasa por esa cabecita de adulto. Justamente el entender, el comprender, el razonar, son actividades que lamentablemente se han perdido. Yo lo advierto mucho en las redes sociales. No me quiero pelear con nadie, con ningún usuario de red social, pero es impresionante la ignorancia que reflejan las redes sociales.
0: Y la enorme cantidad de fake news, ¿no?
1: Más allá de las tonterías, los errores de ortografía, los razonamientos vacíos, tontos, carentes de contenido, es una estupidez detrás de otra. Yo entiendo que es la inmediatez, que el telefonito, que yo entiendo todo eso. Pero no se puede creer que la gente adulta pierda su tiempo. Y lo digo por Milei también, que se la pasa tuiteando, parece que es lo único que hace. No me gobierna nada este muchacho. Vive con el telefonito. Ha llegado a usar el teléfono 8 horas seguidas, ¿eh? Se lo han contabilizado. Ha llegado a los 30, a los 320 o 330,
0: bueno, es lo que hay,
1: tweet,
0: ¿no?,
1: por día. Es decir, lo único que hace es boludear con el teléfono. Bueno, tiene que ver con esto. Hay que, a los docentes hago una apelación, que los chicos lean más, que empiecen a entender las consignas, que empiecen a entender los contenidos, porque si no vamos a tener esto que somos hoy.
0: Son las 10:25, ya vamos a estar con esta gran duda que tienen muchos, ¿no? Hoy, si el ministro de Economía llega al mes de noviembre como tal o no, incluso el presidente del Banco Central. Mientras tanto, hay que recordar que, según Caputo, la visita del Papa va a complicar la economía.
1: Sí.
0: Yo jamás pensé que Caputo podía convertirse en un fantoche. Realmente.
1: Bueno, se ha convertido en un fantoche. Digo, las estupideces, ¿no?, que uno escucha por ahí.
0: Es decir, viene el Papa, se va a consumir menos. Y si no es el Papa, es el Mundial, las lluvias, porque si hay mucha lluvia no se trabaja, si no se trabaja hay menos actividad, ¿no?
1: Los feriados.
0: ¿Cómo harán en los demás países, no? ¿Qué sé yo? Bueno, vamos con el pronóstico completito hasta ahora.
1: Es muy interesante esto para analizar. Yo no lo voy a analizar ahora. ¿Qué querías del pronóstico? Dame precisiones, porque yo así a ciegas.
0: Fin de semana y el comienzo de la semana próxima.
1: Bien, hoy tenemos 15 grados de máxima, no me aparece lluvia. Es más, para la noche ya parece que va a salir la luna, porque está el dibujito de la luna con unas poquitas nubes. Para mañana domingo, 11 grados de mínima, 16 de máxima, y está el solcito con algunas nubes. Y lo mismo el lunes, 12 de mínima, 15 de máxima.
0: Bien.
1: También con algunas nubes ahí en el horizonte.
0: Bueno, temita local que me llamó la atención, ¿no? Y por eso lo traigo. a esta agenda hoy, después vamos a hablar inclusive con uno de los protagonistas. ¿Qué pasó, no sé si sabés, entre el ex concejal Tito y el intendente de Achaván?
1: Ay, están... Está Tito, porque...
0: Supieron llevarse muy bien en un tiempo.
1: Claro, hay que decirlo. El que
0: está todo mal.
1: El que parece estar enojado es Tito, Juan Martín. Porque Achaván está ocupado... Vos lo ves, está ocupado en otra cosa.
0: Ajá.
1: Está en la alta política.
0: Ah, no me digas.
1: Claro, Achaván, viste, como tiene todavía la esperanza de ser candidato a gobernador... Entonces habla de cuestiones que exceden los límites. Ay, mira, estoy hablando como si estuviera declamando. Hago así con la manito. Se está refiriendo a temas supradistritales.
0: Ajá.
1: No se está quedando acá en el cabotaje, en el chiquitaje. No, está hablando de la economía, de
0: bien
1: esto,
0: que hace.
1: De aquello, de la provincia. Bueno, recordemos que forma parte de la Liga de Intendentes que quieren que un intendente sea gobernador en reemplazo de Kicillof.
0: Claro.
1: Que te aviso que ya se lanzó Catopodis oficialmente. Eso te lo cuento así como al pasar. Tito no. Tito parece estar muy enojado con todo. No hay...
0: Bueno.
1: Que le venga bien.
0: Después le vamos a preguntar.
1: Ah, le vamos a preguntar.
0: Después le vamos a preguntar.
1: Mira vos. Mejor.
0: Bueno, dicho sea de paso,
1: hay que ir a la fuente.
0: Yo vengo con el alfiler pincha globo.
1: Sí.
0: No lo veo a De Achaván hoy con las mismas pretensiones de hace un tiempito, que es la de ser gobernador de la provincia de Buenos Aires. No hablo de querer, hablo de poder. Uno puede querer muchas cosas, pero a veces no da.
1: Bueno, venía asfaltando la calle entera.
0: Lo veo más bien mirando...
1: Pero parece que se topó con un peaje ahí.
0: Lo veo mirando una banca legislativa a nivel nacional.
1: También.
0: Creo que por ahí está el trabajo de Achaván en estos momentos, porque la carrera por la gobernación me parece que ya está no definida, ni mucho menos, hay muchísima incertidumbre, pero hay dos, en lenguaje de hipódromo, ¿no?
1: En la gatera. Las
0: hay dos caballos que están bastante más posicionados que Nardini, que De Achaván y algún otro, incluso hasta el propio Ferraresi, como son Catopodis y el ex ministro de Justicia, actual intendente de La Plata.
1: Bueno. Ahora, cuando vos te vas así de senador o de diputado, ¿no es más dificultoso después volver a un cargo ejecutivo? No es que...
0: Depende.
1: Te entusiasmas, te quedas un mandato, dos, te haces reelegir, tres.
0: Pero en Pilar no habría mayores inconvenientes, porque la respuesta no la tiene De Achaván en este caso, sino la oposición. No hay oposición en Pilar.
1: No, es cierto también eso, sí.
0: Y esto hay que decirlo porque es la verdad, es la enorme realidad. Achaván se va a la provincia o al Congreso Nacional, deja un palo de escoba de candidato a intendente. Y es intendente. No hay oposición. Calcula que hoy tenés una señora perseguida por las deudas, manejando la oposición. Después vamos a hablar del tema.
1: ¿Vamos a hablar del tema?
0: No hay oposición. El Consejo Librante no existe. No existe.
1: Ah, tenés razón. Pero te voy a decir algo. Ya entregó las llaves.
0: Sí.
1: Que le venían reclamando hacía rato.
0: Sí, hay un juicio ejecutivo también por cobro ejecutivo en su contra. Pero bueno, son temas personales,
1: no,
0: a nosotros
1: son temas
0: poco
1: personales.
0: Nos importa.
1: No. Son figuras de la política, son gente pública.
0: Yo creo que son temas personales.
1: Sus problemas. No, porque. A ver.
0: La señora tiene problemas más importantes que las deudas.
1: Está bien, pero espera. Si yo tengo deudas, asumo como concejal, como diputado, como lo que fuere. No voy a decir que no a un negocio que me permite sanear mi situación económica.
0: Bueno,
1: claro.
0: La mente de un periodista que siempre está diagramada para
1: con un
0: para
1: sueldo de concejal no.
0: No
1: podés pagar lo que debes,
0: claro.
1: Por lo menos lo que debe en este caso.
0: Bueno,
1: arriba de 20.000.
0: Bueno, hay un problemita inclusive con el dinero de unos colectivos. Vamos a llegar.
1: Bueno,
0: ¿cómo no? Bueno, hay cosas de pago chico en este caso. El dato revelador de una mentira. ¿Se acuerdan todo lo que se decía sobre la reforma laboral, no?
1: Ay, sí.
0: El presidente dijo que iban a aparecer 500.000 puestos de trabajo a raíz de la reforma laboral. De esta reforma laboral, tal cual fue hecha, no de una necesaria reforma, porque algo, convengamos, había que hacer. ¿No? Pero bueno, la reforma laboral hecha de esta manera, hasta aquí posibilitó el cierre de 7.905 empresas. 36.000 despidos en blanco desde febrero a esta parte. Este es el resultado de la reforma laboral, de todos los opinadores que creían que con la pérdida de derechos se iba a incrementar el nivel de empleo. Insisto, algo había que hacer en materia de reformas, pero me parece que se le fue la mano, ¿eh? Vamos a ver qué pasa en las próximas horas. Reitérame los datos del tiempo, por favor.
1: Cómo no, 12 grados la temperatura. Ay, está ahí nomás, no se mueve para ninguna parte. 93% el nivel de humedad.
0: Bueno, decíamos que había mucho tema económico. El Tesoro se queda con apenas 1.177 millones de dólares y depende de un nuevo desembolso del Fondo Monetario para afrontar los próximos vencimientos.
1: El gobierno de Javier Milei enfrenta un problema cada vez más difícil de disimular. Mientras el Banco Central acumula compras de divisas, el Tesoro se queda sin dólares para afrontar los próximos vencimientos de deuda. Según un informe de una consultora privada, al 5 de octubre, los depósitos en moneda extranjera del Tesoro en el BCRA habían caído a apenas 1.177 millones de dólares, una cifra que vuelve a poner en discusión la capacidad del equipo económico para cumplir sus compromisos sin recurrir al FMI. De esto, porque el gobierno espera recibir un nuevo desembolso del fondo por aproximadamente 865 millones de dólares. Pero tiene que afrontar un pago de magnitud similar el 1 de noviembre. En otras palabras, los dólares que ingresen desde Washington podrían salir prácticamente de inmediato para cancelar obligaciones con el propio fondo.
0: Bueno, tenemos actualizado el ranking de insultos por parte del presidente Javier Milei. 77% de los insultos tienen como destinatario a los periodistas.
1: Periodistas, sobre todo las mujeres.
0: 77%.
1: Sí.
0: 10% a dirigentes de todo tipo en el caso de la oposición. Y el 3% a los economistas, a los econochantas. El 10%, digamos, tiene destinos muy variados, ¿no? Pero 77% de los periodistas. Hoy vamos a hablar con un encumbradísimo colega sobre qué hacer con los insultos presidenciales, porque esta semana creo que Milei batió todos los récords, fundamentalmente contra las mujeres, ¿no? Bien lo aportaste vos recién, ¿eh? También sobre la visita del Papa, y vamos a ver si podemos comprender estos dichos de, por lo menos hasta hoy, ministro de Economía, Luis Caputo, ¿eh? Bueno, recordamos rapidito nuestros números telefónicos.
1: Nuestros teléfonos 11-75-42-39-17, nuestro WhatsApp 11-69-89-60-48, nos pueden ver por Twitch, ahí estamos ahí en el streaming, o después, por supuesto, nos pueden seguir a través de YouTube, donde están todas las entrevistas que se hacen en este programa.
0: Bueno, todos sabemos que la economía en la Argentina está complicada, que el plan definitivamente no estaría arrancando, pero durante esta semana, con los rumores de la ida del ministro Luis Caputo y también del presidente del Banco Central, estamos hablando de Bausili, las cosas tenderían a empeorarse. ¿O no? se habla de esto con la idea de erosionar la confianza del gobierno, del área económica. Hay cosas que tienen fundamento. Le vamos a preguntar esto a quien no necesita de mayores presentaciones, como es Cristian Buteler. ¿Qué tal, Buteler? Ponce de León lo saluda. ¿Cómo está?
2: Buenos días, ¿cómo están? Gracias por llamarlos. Lo escucho medio entrecortado. Si me puede mejorar la comunicación, sería bárbaro.
0: ¿Cómo no? ¿Me recibe mejor ahora?
2: Ahí un poquitito mejor, sí.
0: Bueno, ¿qué veracidad le da a esta posibilidad de ida del ministro Luis Caputo, teniendo en cuenta en simultáneo la aparición de Alberto Hades, que es supuestamente para muchos su próximo sucesor?
2: Mira, obviamente Hades es un profesional muy reconocido en el mercado, tiene muy buenas, digamos, se expresa muy bien y tiene muy buenas ideas, muy buena visión de la economía. Yo lo que he escuchado y averiguado, me parece que no es la intención de que sea el reemplazo de Caputo. Ha venido, ha dado su opinión, obviamente su mirada sobre la economía, que es lo que ve desde afuera, incluso con una mirada similar a la de los inversores. Recordemos que él es un inversor, un gestor de cartera, con una amplia carrera en Estados Unidos, en Wall Street, pero no, por lo que pude averiguar, por lo menos no sería el reemplazante de Caputo, y no fue esa, digamos, la presentación que vino a hacer.
0: Uh-huh. Y el Caputo, tal cual hemos visto hasta el momento, manejarse de esta manera con este programa económico, ¿llega bien hasta el final del mandato?
2: Bueno, claramente el programa económico ya está mostrando señales claras de necesitar ajustes, ¿no? O sea, vos tuviste el segundo trimestre una caída en el PBI, para este tercer trimestre las proyecciones siguen siendo de otra caída, por lo tanto estaríamos frente a una recesión. Eso obviamente te está marcando que necesitas algún tipo de ajuste, porque esa caída viene desde la economía interna, o sea, no es un choque externo. De hecho, al contrario, todo lo que corresponde al mercado externo, las exportaciones, viene creciendo muy bien y es dentro del programa lo mejor que funciona. Pero hacia adentro la economía viene crujiendo hace rato, y ya los indicadores ya son muy claros de que se están necesitando algunos ajustes para poder encarrilar nuevamente el programa hasta llegar hasta las elecciones.
0: Uh-huh. Usted sabe que hay una discusión importante dentro del área técnica, me refiero a lo económico dentro del gobierno y el ala política, ¿no? Por esto del derrumbe en el consumo. ¿Usted cree que se podrá retocar el dólar a criterio de todo el mundo, prácticamente subsidiado como está en estos momentos?
2: Es cierto, digamos, los principales digamos, problemas se muestran en el consumo, y es lógico que la política frente a una elección eso le preocupe. No veo yo, honestamente, mientras nos acercamos a la elección, sabiendo que es altamente probable que en el año electoral tengas mayor presión sobre el tipo de cambio, no veo al gobierno haciendo modificaciones ni soltando el dólar demasiado. Más bien lo veo seguir por el mismo camino e intentando ver si puede revertir la situación por otro lado, pero no va a ser por darle más libertad al tipo de cambio.
0: Es decir, ¿usted no ve ninguna devaluación en ciernes?
2: No. Primero, estamos en un régimen de explotación, por lo tanto, el gobierno podría, digamos, hacer distintas cosas sin tener que devaluar, ¿no? Porque el dólar se podría mover libremente más al techo de la banda sin que el gobierno intervenga. Creo que lo que debería hacer incluso no es devaluar, el gobierno no debería devaluar bajo el punto de vista, lo que debería es eliminar las restricciones cambiarias para que el dólar, así de forma natural y por la fuerza del mercado, de la oferta y la demanda, busque su equilibrio, que seguramente sería más alto de que tenemos hoy en día. Pero tampoco es que lo veo, si vos sacás las restricciones, tampoco es que lo veo al dólar volando demasiado. Por lo menos no en este momento. Habrá que ver qué es lo que sucede el año que viene, obviamente, frente a la elección, donde ahí sí la dolarización de cartera se hace mucho más fuerte y te puede presionar mucho más al tipo de cambio. Uh-huh. Pero lo cierto, como decía al principio, no veo al gobierno, digamos, liberando el tipo de cambio para las empresas, que es lo que debería hacer para mejorar un poco el valor del dólar.
0: ¿Y cómo superamos, o por lo menos intentamos superar, este nivel de recesión?
2: Mira, el gobierno dio algunas señales, para mí no son suficientes. Intentó salir a promocionar nuevamente los créditos hipotecarios, darles un incentivo. Se está licitando el Fondo de Garantía de Sustentabilidad del ANSES, se está licitando fondos para que se puedan aplicar a este tipo de créditos, de esa manera ver si se puede recuperar un poco lo que es el movimiento de la construcción, que es uno de los sectores que están muy muy alicaídos, que también traccionan bastante sobre el resto de la economía. Es un rubro muy dinamizador de la economía, pero a mí me parece que no va a pasar por ahí, no va a tener grandes éxitos. Podrá tener algo más de crédito hipotecario, no digo que no, pero no me parece que pueda llegar a mover la economía. Por el otro lado, el crédito, que podría ser otra de las líneas que puede ayudar a mejorar la economía, también está bastante estancado después de haber mostrado índice de morosidad récord. Los bancos obviamente retraen su oferta de crédito y se ponen mucho más cautelosos. Lo cierto es que veo difícil un gran cambio en la economía interna de acá hasta las elecciones. No veo ni al gobierno buscando, digamos, herramientas que lo puedan ayudar en ese aspecto, ni la economía sola saliendo por sí.
0: Bien, por último, y esto ya escapa a cualquier conocimiento técnico, sino está relacionado más bien con la intuición, con el olfato que uno puede tener sobre nuestra sociedad. Si no hay cambios que por lo menos motoricen una nueva esperanza, ¿no?, en salir de este atolladero, ¿usted cree que socialmente la Argentina aguanta?
2: Esa es la gran pregunta, ¿no? O sea, ¿hasta cuándo puedes sostener tu programa? Uno siempre dice hasta que la sociedad diga basta. Hoy en día la sociedad se está viendo bastantes reclamos, sobre todo por la falta de trabajo, la falta de actividad, ¿no? O sea, quienes tienen negocio se quejan de que no tienen ventas, de quienes tienen trabajo, de que no les alcanza, y bastantes que ya no tienen trabajo o que con dos trabajos tampoco pueden llegar a fin de mes. Creo que ese es el verdadero cuello de botella. Las demandas sociales suelen cambiar, no es la misma demanda social que teníamos en el 2023, que era más asociada a, por favor, calmame los precios, terminemos con esta inflación galopante con la cual no se puede vivir. Hoy me parece que ese reclamo está virando a necesitamos más trabajo, necesitamos más nivel de actividad, y lo cierto es que es muy muy poco seguro saber cuándo eso va a decir. Obviamente tenés una elección adelante, creo que ese va a ser el momento clave para saber hasta dónde la sociedad sigue bancando o no este programa económico.
0: Con nosotros, Cristian Buteler. Buteler, muy amable, muy gentil, como siempre.
2: Por favor, es usted, y que tenga un buen fin de semana.
0: Bueno, ya vamos a estar con alguna agenda legislativa, por lo menos desde la óptica del Poder Ejecutivo Nacional. Mientras tanto, hay datos escalofriantes en cuanto al nivel de suicidios, ¿no?
1: Es un tema que sí o sí ya debiera transformarse en una política de Estado. Los suicidios en la Argentina, sobre todo entre los más jóvenes, porque por ahí uno piensa, bueno, una persona grande decide que ya su vida ha cumplido un ciclo, se puede pensar en, bueno, no es lo mejor, pero digo, puede pasar. Lo que está ocurriendo ahora es mucho más grave porque afecta a los más jóvenes. El suicidio hoy en la Argentina se ha convertido en la principal causa de muerte de jóvenes, muy jóvenes, hasta 30 años. Generalmente son varones, la mayoría son varones, por supuesto hay mujeres, pero se está transformando en una situación que, insisto, si no se hace algo desde el Estado, porque es el Estado el que la tiene que intervenir, porque obviamente los jóvenes llegan al suicidio por distintas razones, pero la principal es la falta de expectativas, la falta de certeza sobre el futuro. Cuando vos no tenés justamente una esperanza, una bueno, salgo, voy,
0: se entiende,
1: me
0: se
1: va
0: entiende.
1: A pasar, voy a estar mejor, y empezás a pensar cosas en las que no debes pensar.
0: Desde el Estado, poco, ¿no?
1: Poco, porque la salud mental,
0: nación, provincia, municipio,
1: la Argentina, bueno, tiene un problema con la salud mental muy grande. Nos cuesta reconocer la existencia de disturbios emocionales. Lo tomamos con que es el loquito, con que esto, que aquello, y medio que...
0: Pero además el default político es monumental.
1: Bueno,
0: en una Argentina que se discute por cualquier cosa.
1: Claro, menos por cuestiones centrales como esta.
0: Claro.
1: Se están perdiendo muchas vidas de chicos muy, muy jóvenes que... tienen un fracaso amoroso. Claro, uno dice, ¿pero cómo? Porque la novia lo dejó, el novio la dejó. No es ese el motivo. Hay un profundo sentimiento de frustración, de soledad. Los chicos están muy solos. Tampoco nos estamos dando cuenta de esto, de son el futuro, en definitiva. Y estamos dejándolos atrás de la peor manera. Estamos, digo, sociedad, ¿no? Las cifras son absolutamente alarmantes ya. La cantidad, hay que decir que en prácticamente 2 años aumentaron un 14%.
0: Mucho.
1: Mucho, muchísimo. Las provincias más afectadas son las provincias del norte, Catamarca entre ellas, que son las provincias más postergadas. Es decir,
0: donde no menos futuro se ofrece.
1: Claro, donde menos. Menos expectativa de,
0: sí, sí,
1: de una ventana abierta hacia, bueno, hacia adelante. Así que, además es cierto también que con el tema de la salud mental se han cerrado varios lugares que atendían la salud mental, con el cuento de que es estigmatizante, bueno, en fin, han dejado sin asistencia en muchas provincias a gente que sufre de salud mental. En general uno minimiza, en las familias pasa. Pero si ustedes notan, de verdad digo esto, si notan en su chico, en su chica, cambios de conducta, retraimiento, soledad, aislamiento, no soledad.
0: Sí, sí,
1: pregunten,
0: es un cóctel de cosas.
1: Pregunten, asistan, acompañen. Porque uno nunca sabe, digo.
0: Bien.
1: Y no podemos seguir lamentando estas pérdidas sin hacer nada.
0: 10 minutitos para las 11, actualizamos los datos del tiempo en la ciudad.
1: Ya estamos con... seguimos. 12 grados la temperatura, pensé que había subido un poquito, aunque más no sea. No. 12%, 93% bien, la humedad, y decíamos 12 grados la temperatura.
0: Bueno, el oficialismo no logra destrabar la reforma electoral y las negociaciones se acumulan sin ningún tipo de resultados, ¿no? Este es un punto fundamental de los 2 o 3 que hay, que están impidiendo, digamos, un panorama un poquito más claro acerca de lo que va a pasar en términos de espacios políticos, de armados, teniendo en cuenta las elecciones del año próximo.
1: Mientras los focos están puestos en la Cámara de Diputados de la Nación, por lo que pueda llegar a pasar con el decreto 70 del 2023, En los pasillos del Senado hay un tema que parece tabú a esta altura: la reforma electoral. El debate está paralizado en el Congreso de la Nación y la jefa del bloque de la Libertad Avanza, Patricia Bullrich, optó por dejar en manos de la Casa Rosada las chances de avanzar con el tema. Santilli es el que tiene, se junta con los gobernadores, dicen en la Casa Rosada, que él se encargue de juntar los votos y que en todo caso Patricia se encargue de los sueltos de los senadores que no son del peronismo y no tienen terminal política en los gobernadores.
0: El problema es que no hay mucho para ofrecerle a los gobernadores. Y los gobernadores también tienen sus resquemores, teniendo en cuenta qué va a pasar con la economía y si se pegan al gobierno del presidente Milei o no.
1: Bueno, la idea del desdoblamiento es un dato que hay que tener en cuenta a la hora de...
0: No, pero el desdoblamiento es una cosa. Y la eliminación de las PASO es otra. Por eso digo, hasta que esto no esté resuelto...
1: No, me refiero a lo siguiente. Los gobernadores están... la intención de la mayoría de los gobernadores es desdoblar las elecciones.
0: Pero Santilli tiene la misión de hacerlos votar.
1: Sí, Santilli puede tener toda la misión.
0: Claro, el tema es la falta de bolso.
1: Claro.
0: Por eso no hay bolso.
1: La mayoría de los gobernadores ya están pensando en desdoblar, es decir, no quieren atar su destino ya.
0: La marroquinería para este voto de suspender las PASO o eliminarlas,
1: esto
0: sí, o no.
1: Esto va por otro lado. ¿Sí?
0: La marroquinería de Milei es muy escueta. Es lo que dicen los gobernadores. ¿No? Así que bueno, seguimos con el oficialismo porque convocó a una mega sesión para el 21 de este mes. La idea es bloquear el avance opositor contra el DNU 70/23, ¿no?
1: La convocatoria incluye los proyectos sobre discapacidad, endeudamiento familiar y ley de propiedad privada. Se desinfla de esta manera la sesión opositora prevista para el 15 de octubre. La Libertad Avanza pidió una sesión especial para el miércoles 21 de octubre en la Cámara de Diputados y la Secretaría Parlamentaria rápidamente confirmó la convocatoria con la que el oficialismo busca bloquear el intento opositor para voltear el DNU 7023.
0: Bueno, decíamos hoy más temprano que faltaban 7 voluntades para que la oposición consiga el quórum necesario de 129 para la sesión convocada por la misma oposición para el próximo 15. Pero seguimos con el orden legislativo, en este caso en la provincia de Buenos Aires, porque allí la Cámpora está acelerando el proyecto contra las apuestas online.
1: Efectivamente, hay un... el tema de las apuestas, hay varios proyectos en la legislatura bonaerense tendientes justamente a regular esta situación, que no sé, la verdad, si van a tener demasiado éxito. Lo que sí hicieron los diputados bonaerenses fue poner sobre la mesa las ganancias de los casinos online. Para ello la pasaron a dólares, porque en pesos no se entiende, son 14 cifras.
0: De esto está hablando infopilar.com.ar, ¿no?
1: Claro. Es una... lo que están presentando es, le dicen mega ley contra la ciberludopatía. Y hay 7 casinos online que tienen concesión para operar en la provincia de Buenos Aires. Sobre este tema, estamos hablando de 1.656 millones de dólares. 1.656 millones de dólares es la ganancia. Las empresas se quedan con...
0: No es lo que mueven, sino lo que queda en el bolsillo.
1: Lo que les queda en el bolsillo, claro. Ya 50 millones de esos ya se fugaron al exterior por la composición de las sociedades que manejan el juego online. Decíamos, el número tiene 14 cifras. Estamos hablando de billones. Por eso los legisladores optaron por traducirlo en dólares. Decíamos, son 7 empresas que tienen la concesión para la explotación de los casinos online en la provincia de Buenos Aires. No le vamos a hacer publicidad, pero son un montón. Y hay que ver también lo importante aquí es el lobby que hacen los casinos online. Se entrevistan con todo el mundo, están intentando frenar esta mega ley, esta ley.
0: Sí, sí, el juego, al igual que los laboratorios en el área de salud o medicamentos, tienen un enorme poder de lobby.
1: Hay que decir que sobre todo apelan a los famosos, todos los famosos que ustedes ven, sus redes sociales, todos tienen redes sociales, van a ver siempre algún famoso, ay, hay que jugar porque esto es muy lindo. Jueguen todo lo que quieran, es su dinero, bueno, hagan
0: pero
1: lo que quieran.
0: El lobby fundamental está hecho con la presión al poder político, de esto no hay duda.
1: Claro. Hay que decir que un informe de la Defensoría bonaerense estableció que durante el Mundial de Fútbol aumentaron un 6.200% las búsquedas digitales de plataformas de apuestas y creció un 350% el interés por los juegos en línea. Según un informe de UNICEF Argentina y estudios de la Cruz Roja también nacional, el 25% de los adolescentes en Argentina, o sea, uno cada cuatro, apostó dinero online alguna vez. Y comienzan entre los 13 y 14 años. Por más que me digan los menores no pueden apostar, apuestan igual. El 47% conoce aplicaciones de apuestas online. Entre los chicos de 13 y 14. Yo no tengo problema, los adultos jueguen su dinero, pierdan todo su dinero, pierdan hasta, no sé, lo que se les dé la gana. El tema son los chicos, que les roban a los padres las tarjetas para jugar y después los papaces
0: se encuentran con
1: una sorpresón.
0: Claro.
1: Pero además, esto crea hábito. Una vez que probaste, es como todo.
0: Sí, sí, crea enfermos.
1: Te empieza a gustar hasta que te enferma. Es como cualquier cosa a la que uno se hace adicto. Yo soy adicta a la Coca-Cola, por ejemplo. No puedo parar de tomar Coca-Cola.
0: Bueno, en un ratito,
1: Pepsi, que es mejor.
0: En un ratito estamos con este informe del presidente Javier Milei, sobre el presidente Javier Milei, un informe que va a pintar de cuerpo entero el momento de la salud del presidente, de jefe de Estado, que no es nuevo, que aisladamente se ha tratado a través de determinados medios en estos 3 años, incluso antes de cuando ya era candidato, y que no se le está dando la trascendencia que debería darle teniendo en cuenta la salud de un jefe de Estado. Porque no se trata de una persona que a la cual le duele el estómago, ni tiene dolor de muelas. Se trata de aquella persona que influye muchísimo en la vida de todos los argentinos, porque toma decisiones.
1: Sobre la sociedad.
0: Toma decisiones importantes sobre la vida de todos, o que por lo menos repercuten en la vida de todos. Bueno, hacemos un prólogo de este informe que fue hecho con mucha responsabilidad y que está muy detallado. Lo que me sorprende, porque lo he hablado con algunos especialistas de esto, es los fuertísimos medicamentos que consume. Y que lo hacen, digamos, estar a un costado, no quiero decir de la realidad, pero un poco lo es, sino también del ritmo del gobierno, ¿no? Por eso su hermana Karina es prácticamente la presidenta en ejercicio, la que toma decisiones, y es por eso que no se habla de muchísimas áreas, ¿no? Este es un gobierno donde no se habla ni de salud pública, ni de obras públicas,
1: Ni de educación,
0: ni de nada. Se habla solamente de macroeconomía, que es lo que más o menos maneja el presidente.
1: Y de los tuits presidenciales.
0: Arrancamos con eso.
1: Javier Milei se encuentra muy bien de salud. Esto dice su vocero. Pero el tema es su salud mental. Motivo de debate. ¿Por qué es motivo de debate? Porque no hay un pronunciamiento médico. No hay ningún médico, ningún informe médico que diga Javier Milei está perfectamente ubicado en tiempo y espacio, como se hace con todo el mundo. que va a tomar una responsabilidad. ¿Viste cuando vos vas a tomar un laburo, te hacen un psicotécnico, un psicofísico, igual? Y ahí dice, ahí, el tipo dice, está ubicado, no delira, no nada.
0: Yo creo que lo hay, porque si no...
1: Claro, no.
0: De no haber un informe fehaciente que habla de la patología real que tiene el presidente, yo quiero saber cómo consigue los medicamentos del presidente.
1: No, está bien, eso sí, estoy diciendo desde lo público.
0: Correcto.
1: Como desde lo público no se dice nada, las especulaciones están a la orden del día. Según sus allegados, realiza controles médicos periódicos cada 6 meses. Dicen que su condición física ha mejorado desde que asumió la presidencia, incluyendo una pérdida de 20 kilos y resultados médicos comparables a los de una persona de 30 años. Uh-huh. Presenta dolencias crónicas en la espalda y cadera, que pueden generar molestias al permanecer de pie durante largos periodos, y utiliza zapatillas especiales y masajes para manejar esas molestias. También se han mencionado problemas hepáticos leves, aunque su entorno asegura que no son graves. El tema es cuando aparece el asunto de la salud mental.
0: Bien.
1: La primera en expresarse públicamente preocupada por este tema no es cualquiera. Es alguien que compartió muchas horas con Javier Milei y de hecho lo acompañó en la presidencia. Estoy hablando de Victoria Villarruel. Si alguien estuvo cerca de Milei, esa fue, es Victoria Villarruel. Además del hermano. Villarruel tuiteó, porque también está, tiene otra debilidad con los Twitter. Me preocupa profundamente que el presidente replique insensateces e inventos. Tengo genuina preocupación por su estado y por las persecuciones imaginarias que replica.
0: Esto en Casa Rosada lo sabe todo el mundo.
1: Bueno, y esto fue lo que quebró definitivamente las relaciones.
0: La que tira el problema hacia afuera.
1: Exacto. Ella lo dice, y la verdad uno no tiene por qué no creerle, porque vuelvo a lo mismo.
0: Pero avancemos.
1: Partió con Milei horas y días y horas, lo conoce en la intimidad, en fin, pero bueno. Algunos periodistas han intentado, porque es un tema del que no se hablan, ni en la Casa Rosada ni en ningún lado.
0: Bueno, de hecho hubo una amenaza desde el gobierno en cuanto a aquellos que hablaban de la salud mental del presidente iban a ser... por poco encarcelados.
1: Ay, ¿me haces hablar a mí? Ah, qué simpático lo tuyo, muy gauchito. Pero está bien, te voy a... No importa. Si me meten preso, me meten presa, me llevarán cigarrillos. Algunos periodistas, decíamos, han intentado romper el tabú, pero chocan con estas amenazas, con esta gente que tiene un problema. Pero no han ido más allá de algún problema psíquico importante. El único que se animó fue Nelson Castro, que habló del famoso Ubri, ese síndrome de Ubri, que se lo hacía también a Cristina Kirchner, la diagnosticó también de lo mismo. Bueno, la cuestión es que tenemos un Javier Milei cuyos desajustes, esta personalidad que tiene, tendríamos que situarnos en su infancia, no bien, muy feliz bien. Al parecer.
0: Bueno, vamos a entrar en la parte más importante de este informe en un ratito. Mientras tanto, son las 11:05. Actualizame datos del tiempo en la ciudad.
1: 12 grados la temperatura, 93% el nivel de humedad.
0: Bueno, ¿actualizamos eso?
1: Yo lo estoy actualizando, pero está ahí, no se mueve para ninguna parte.
0: Bueno, decíamos que uno de los tres temas fuertes para esta agenda legislativa convocada por la oposición para el miércoles, para el jueves 15... veremos si se puede lograr el quórum, era el tema endeudamiento, ¿no? Un tema del cual se habló mucho, hubo mucha discusión, se dijeron muchas estupideces también, pero el tema existe, es real, y es una de las formas de la no reactivación económica, porque esa gente que hoy está endeudada no puede consumir. Y es uno de los problemas por la falta de crédito también, ¿no? Ya lo dijimos en alguna oportunidad, quien habló desde hace mucho tiempo sobre esto, una suerte de alerta social.
1: Fue el primero que lo mencionó.
0: Fue el entonces diputado Daniel Arroyo, con quien vamos a dialogar en este momento, ¿no? ¿Qué tal, Arroyo? Ponce de León lo saluda, ¿cómo va?
3: Hola,
0: Lo escucho muy, muy, muy bajo, muy bajo. ¿Me recibe bien usted? Sí, bajísimo. Bueno, a ver si podemos volver a retomar el diálogo, ¿eh? Bueno, decime rapidito, si podés, los tres medicamentos que está tomando el presidente para esta patología.
1: Lo que... Después vamos a hablar de la patología que tiene, porque no es nada de lo que se está diciendo. Se está hablando de una parafrenia afectiva, psicosis de parafrenia afectiva. Y está medicado con... Esto lo dicen psiquiatras reconocidos. Por los síntomas que presenta, por las formas de... Valproato, quetiapina y zolpidem.
0: Bien, aguántame un instante.
1: ¿Cómo no?
0: Arroyo, ¿me está escuchando?
2: Sí, ahora lo escucho bien, sí.
0: Gracias por atendernos como siempre, ¿eh? Bueno, ¿alguna idea de último momento, alguna forma de ver cómo se encapsula este grave problema del endeudamiento social?
2: Yo vengo hablando hace muchos años del tema, y a mi opinión, el punto clave tiene que ver con ponerle un tope a las tasas de interés. Hoy, la persona que se endeuda termina endeudándose al 500 o al 700% de interés anual. Saca 1 millón de pesos y devuelve entre 5 y 7 millones de pesos. Primero la persona pagó el mínimo con tarjeta, después fue a la financiera de la esquina, después a la vuelta, después a la billetera virtual y a cualquier lado, terminó tomando crédito al 700% de interés anual. Yo creo que hay que hacer lo que está haciendo Brasil. Brasil estableció un esquema que dice el que dé 1.000 reales no devuelve más de 2.000. Ponerle un tope a la tasa de interés, en mi opinión, es esa la línea con la que hay que trabajar. Yo creo que muchas de las personas que deben ya devolvieron la plata. Si una persona sacó 300.000 pesos y lleva devolviendo ya devolvió 800.000, ya devolvió, no debe más plata, ya devolvió lo que tomó. Entonces me parece que poner un tope de tasa de interés, no devolver más del doble, ese fue el proyecto de ley que yo presenté siendo diputado, consolidar las deudas. Si esta persona le debe a este, al otro, a la billetera virtual, a la tarjeta, acá, consolidamos toda la deuda. Si devolvió ya el doble, ya está, si no, le falta devolver y todo consolidarlo con los bancos públicos. Eso es mi opinión, lo que hay que hacer es desendeudar a la familia.
0: Ahora, para ponerle nuevamente un límite a la tasa de interés en materia de, ya sea de intereses por mora, punitorios y demás, ¿habrá que voltear primero el decreto 70 o se puede hacer eludiendo este decreto?
2: Se puede hacer eludiendo el decreto, pero hay que voltear el decreto. El decreto 7023 es el que generó gran parte de los problemas. Primero, desreguló las tasas de interés y por eso hoy cada uno cobra lo que quiere. De hecho, cuando le dijeron al ministro de Economía que las personas estaban devolviendo al 700% de interés anual, dijo, yo no puedo hacer nada. El mundo regula la tasa de interés, no es un invento argentino. El único país que no regula la tasa de interés es el argentino, básicamente con ese decreto. Segundo, ese decreto, además del tema tierras, desreguló las prestaciones de prepagas y obras sociales. Dijo una prepaga, una obra social, usted dé la prestación que quiere. No tiene por qué atenerse al nomenclador. También, único lugar en el mundo. Una prepaga, una obra social, no puede decir yo esto lo atiendo y esto no porque me parece. Hay un nomenclador al que tiene que atender para ser prestador de salud. Y así con varias cuestiones más. En concreto, yo lo que creo es que hay que hacer rápidamente una ley o un decreto que lo complemente, en el caso de endeudamiento, que diga no se puede devolver más del doble. Después viene el otro problema, y que la gente se endeuda para vivir, porque no le alcanza la plata, porque subieron mucho los costos de luz, gas, agua, alimento, transporte, medicamentos. Ahí es otra cuestión que hay que encarar, pero lo primero de lo primero es poner un tope a la tasa de interés.
0: ¿Usted cree que se va a lograr el quórum para el próximo 15?
2: No lo sé, entiendo que lo que hizo la Corte, primero la Corte Suprema, volteó, dejó vigente el decreto 7023 al no permitir a los veteranos de guerra de Malvinas presentarse y permitió que cualquiera pueda comprar tierra, la que quiera, como quiera, de cualquier tipo. Acaba de hacer una acordada la Corte ayer, ayer viernes, yendo para atrás con eso, lo que marca el nivel de gravedad, de ir y venir de cualquier manera. Eso seguramente lo de la Corte va a complicar a la hora de conseguir quórum. Sería deseable, sería lo lógico que haya quórum. No puedo decirlo yo, porque la verdad no estoy en las negociaciones.
0: Volviendo al tema endeudamiento, ¿usted cree que después de tanta discusión pública que hubo y poco en los hechos en materia de resultados en cuanto a la solución, el tema se ha detenido, por lo menos se ha frenado el aumento del endeudamiento, o es de esperar, digamos, algún pico de nueva crisis sobre una crisis que ya de por sí lleva bastantes meses, ¿no?
2: Yo creo que va a haber crisis periódicas, permanentes, porque el núcleo del problema no se resuelve, y es que a las personas gastan más de lo que les entra. Pero le pasa a la clase media, le pasa a los sectores más pobres, les pasa a los sectores vulnerables. El núcleo del problema, por el cual la gente se endeuda para vivir en Argentina, no es que se endeuda para comprar una moto, un auto, un bien durable, que eso tiene sentido, sino que se endeuda para vivir. ¿Por qué? Porque tiene costos fijos muy altos, porque el día a día se quedó sin plata, porque paga mucho de luz, gas, agua, alimentos, transporte, medicamentos. Nadie tiene la más pálida idea hoy qué medicamentos acceden, no acceden, cuántos salen los medicamentos, de qué manera. Si algo se desreguló alocadamente en la Argentina es el sistema de salud. Nadie tiene idea qué le cubre o no le cubre su prepaga, su obra social, ni cuánto sale o no un medicamento, y si le corresponde o no. Todo se ha desmadrado. Bueno, si eso no se resuelve, va a haber crisis periódicas. De hecho, Lula, en Brasil, hizo un programa llamado Desenrola, Desendeuda. Después hizo el Desenrola 2, y ahora está haciendo el Desenrola 3, porque el problema persiste cuando los costos fijos son muy altos, y en Argentina son brutalmente altos.
1: Buenos días, Arroyo. ¿Cómo le va? Soy Analía.
2: Muy bien, buenos días.
1: Arroyo, ¿es cierto que en los barrios más vulnerables los narcos prestan plata?
2: Sí, eso es hace mucho tiempo, y yo lo vengo planteando hace mucho tiempo. El que vende droga, nada más, el que trabaja, tiene billetes, y como tiene billetes termina dando crédito, claramente. El tema es que hoy, en algunos casos, las billeteras virtuales terminan dando crédito a tasa más alta que el propio narcotraficante, lo cual es un absurdo, y ese es parte del nuevo problema. Pero sin dudas, el que vende drogas tiene billete y da crédito, y en muchos casos da crédito para compensar o para salirse la persona del crédito con la billetera virtual. Las billeteras virtuales han generado un sistema de crédito sin que la persona se dé cuenta. Yo tengo 1.000 pesos en mi cuenta y voy a comprar algo de 1.500 pesos, automáticamente me dan un crédito y lo termino comprando y me voy endeudando. Ese sistema hoy opera como el mecanismo automático de crédito de las personas, y compite en un punto con el narcotráfico.
0: Por último, ¿lo correcto sería seguir hablando del endeudamiento o comenzar al mismo tiempo a hablar de que el problema de fondo es la falta de salario?
2: No, son las dos cosas. Primero, hay que desendeudar a las familias, claramente hay que desendeudar y ponerle un tope a la tasa de interés. Eso claramente es así. No existe el invento argentino de que esto es un acuerdo de partes y que cada uno arregla con el que le da el crédito. Es un absurdo. No hay partes. Como no hay partes en el tema de salud. No es una parte una mamá con un hijo con discapacidad frente a una prepaga o una obra social. No hay partes igual. Primero hay que salir de ese absurdo que se ha construido como idea absurda. El endeudamiento viene hace mucho tiempo en Argentina, pero esta idea de retiro total del Estado lo ha complicado. Primero hay que desendeudar. Y segundo, el problema son los bajos salarios y los costos fijos altos. Las dos cosas juntas son lo que han desacomodado la vida cotidiana, porque no hay ningún tipo de regulación, por ejemplo, sobre el tema del sistema de salud.
0: Bien, Arroyo, gracias, como siempre. Que tenga una buena jornada.
2: Gracias, y espero que efectivamente pueda haber quórum y se pueda llevar adelante y que realmente se encare una política de desendeudamiento en Argentina. Y muchas gracias.
0: Bueno, las 11:15 en estos momentos. Che, qué rápido pasa la hora. Redondeamos este informe, por favor.
1: Hay que decir que hay que pedir también que se fijen en las billeteras virtuales. Mira, esto de Arroyo da pie para que charlemos de este tema. Los costos que cobran. La gente cree que no, y las maneja con una alegría, con una chochez increíble. Los están robando de la peor manera. los intereses que te cobran son ni un usurero. Mira, ni el usurero más desalmado que uno pueda conocer, ni el usurero más abominable, te hace lo que te hacen las billeteras virtuales. Porque la gente...
0: Los bancos también,
1: Bueno, pero vos no vas al banco, vos tenés la billetera en el teléfono.
0: Lo increíble es un banco que hoy te paga el 19% anual en un plazo fijo.
1: Claro.
0: Te cobra el 160, el 158 en un crédito personal. Una locura, ¿no?
1: Claro. No, bueno. Pero vos tenés que ir al banco, pedir la plata, hacer todo el trámite, o lo tramitas por home banking, el banco te rechazará o no, bueno. Pero esto es, entras al almacén y pagás con la billetera virtual.
0: Bueno, redondeame esto de Milei, por favor, antes de irnos a la pausa.
1: Cómo no. Estábamos diciendo que hay gente que dice que en realidad Milei sufre una esquizofrenia. Otros dicen que no. Que en realidad... Y esto lo están diciendo psiquiatras muy destacados, que están observando la situación y fono.
0: Lo increíble es un banco que hoy te paga el 19% anual en un plazo fijo,
1: claro.
0: Te cobra el 160, el 158 en un crédito personal. Una locura, ¿no?
1: Claro. No, bueno. Pero vos tenés que ir al banco, pedir la plata, hacer todo el trámite, o lo tramitas por home banking, el banco te rechazará o no, bueno. Pero esto es, entras al almacén y pagás con la billetera virtual.
0: Bueno, redondeado.

0: Hay gente que dice que en realidad Milei sufre una esquizofrenia. Otros dicen que no. Que en realidad, y esto lo están diciendo psiquiatras muy destacados, que están observando la situación y se inclinan por una psicosis de parafrenia afectiva, que tiene algo de
1: sí, sí, hay que remontarse a su niñez y todo lo demás. Sí,
0: una infancia
1: complicada.
0: De mierda, sí. ¿Por qué? Porque una parafrenia, una psicosis de parafrenia afectiva tiene como síntomas delirio crónico, fantástico y coherente, con múltiples ideas delirantes que pueden coexistir o sucederse.
1: Bueno, ese es el problema. Una cosa es lo que padece Milei como persona, como ciudadano, y otra cosa es lo grave que una persona que está atravesando ese momento, fundamentalmente consumiendo esos fármacos, tomando decisiones.
0: También
1: porque se lo vio flashear claramente, ¿no? Cuando habló de los 30.000 terroristas.
0: Bueno, justo.
1: Cuando habla de los 7 golpes de Estado.
0: Bien, también puede presentar alucinaciones frecuentes, especialmente auditivas y visuales.
1: Y el delirio de persecución.
0: Habla con el perro.
1: Claro.
0: Si se comunica con el perro es porque estás teniendo alguna alucinación. Pero bueno, nosotros no somos psicólogos. Hay una alteración afectiva marcada, donde el afecto se mantiene profundamente ligado al contenido delirante. Karina es Moisés. Digo, hay una serie de datos.
1: Me quieren envenenar.
0: Que los ha mostrado él. Digo, que se ajustan a estas especulaciones. Conservación relativa de la personalidad sin deterioro severo en etapas iniciales. Y tiene un inicio tardío esta parafrenia. Empieza entre los 30 y 40 años. Y va evolucionando de la siguiente manera. Tiene una fase afectiva inicial, donde se sufre angustia intensa o un estado extático, con ideas de referencias irritantes. Aquí el entorno se percibe hostil o significativo. Todos le son hostiles. Se amiga y se desenamiga de la gente de una manera brusca, brutal. Su sucesor era Laje, creo, el chico que escribe. Ahora es un hijo de puta que no sé por qué. Tiene delirio de persecución. Se siente vigilado, perseguido o amenazado. Y aquí hay un dato que lo vemos todo el tiempo. Las ideas de grandeza aparecen como contrapartida del sentimiento de persecución. Yo no quiero adherir a ninguna teoría, porque son nada más que eso, teorías. Pero digo, esta cara claramente se acerca al perfil de lo que hemos visto todos, porque es lo que vemos todos cada vez que hay una presentación del presidente en algún lugar. Uno lo escucha y no puede menos que azorarse frente a las ideas
1: bien
0: paranoicas que tiene, porque tiene una paranoia de aquellas, todo el mundo lo persigue, tengo enemigos pesados que me quieren matar, una cosa tanto...
1: Para cerrar esta parte, vamos con el informe hecho por el Banco Central en 1993, en épocas que Javier Milei trabajaba en la entidad bancaria, ¿no?
0: Bueno, justamente, ese es uno de los rasgos que tiene, la escasa tolerancia a la frustración. Se enoja mucho cuando algo no sale bien. De hecho, lo están sufriendo varios ministros. Una de las pruebas de esa intolerancia es, por ejemplo, aquella idea de dinamitar el Banco Central. Hay que destruir el Banco Central, hay que destruir el Banco Central. Lo que dicen los que lo conocen, que en realidad es una revancha que él se quiere tomar contra el Banco Central, porque lo echaron de una pasantía no rentada que tuvo durante 6 meses entre el 92 y el 93, cuando, vos apuntaste bien, Roque Fernández presidía la entidad.
1: Correcto.
0: Según un

0: paper que circuló a raíz de... Muchos dijeron que en realidad el que puso también acá el foco fue Sergio Massa. ¿Te acordás en el debate cuando Sergio
1: Massa... En aquel recordado debate,
0: sí. Claro, cuando Sergio Massa le recuerda su paso por el Banco Central.
1: Sí, sí,
0: cuando
1: sí.
0: Él hablaba de destruirlo.
1: Sí.
0: Y Massa le recuerda por qué se tuvo que ir del Banco Central. Lo que dijeron, el paper que circuló después del Banco Central, es que lo de San que su participación, dice textual el paper, no fue honorable. Esto es mal desempeño en el cargo. Hay otros que dicen otra
1: cosa. Bueno, esa es la parte fina, elegante,
0: claro,
1: del comunicado.
0: Me parece que sí. Pero quienes coincidieron con él en esa etapa ya hablaban de algunas cosas que no eran muy compatibles, digamos, con la imagen, la conducta,
1: claro,
0: de alguien que tiene un cargo en el Banco Central.
1: Bien.
0: Recordemos, pero miren esto qué interesante. Cuando Sergio Massa le recuerda esto, lo carpetea con lo del Banco Central, miren, adviertan lo que dice Milei. Hacer un carpetazo muestra lo oscuro de Sergio Massa, porque esa información era privada. Es decir, lo de él, vos no podés hablar.
1: Él sí, pero
0: cuando
1: vos
0: él
1: no.
0: Se despacha y te carpetea a otra gente, está bien. Digo, tiene una personalidad un tanto controversial. Es un muchacho con algún... Uh-huh. Y lo están heredando sus seguidores.
1: Bien.
0: Ahora se dio un problema con Milei.
1: Bueno, siempre hay más papitas que el Papa. El chupamedismo es así.
0: Sí, pero cuidado, libertarios, no se pasen de rosca. Porque le reclamaron a Kicillof en una visita a Carlos Casares, le reclamaron obra pública. Entonces Kicillof dice, a mí me vienen a pedir obra pública, porque no se la piden a Milei, porque se la habían pedido los libertarios.
1: Ajá.
0: Que usted no hace obra pública, que el gobernador no hace obra pública, qué sé yo. Miren, Kicillof pregunta eso, ¿por qué no le preguntan a Milei por la obra pública? Bien, los libertarios se dieron por insultados. El gobernador nos insultó, dice. ¿Nos insulta? Es textual, lo que yo dije es textual lo que les dijo Kicillof.
1: Con un presidente que insulta a la 24
0: claro,
1: horas.
0: O sea, va, ellos pueden vaya. Insultarte. Vos,
1: va, no es parte del folclore político.
0: Vos tenés que poner la otra mejilla.
1: Muy bien.
0: Libertarios, les aviso, conmigo,
1: che,
0: conmigo
1: las 11,
0: no, yo no pongo la otra mejilla.
1: Las 11:25, nos vamos rápido a la pausa, estamos atrasadísimos y de inmediato volvemos. Sé que no se vaya nadie, que todavía queda lo mejor.

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0: Aquí estamos, las 11:30, el pronóstico no se ha modificado para el fin de semana largo, ¿no?
1: Absolutamente, nada, todo sigue igual, todo está bueno, como era entonces. Mirá, aunque ahora tenemos 13 grados de temperatura.
0: Bueno, un gradito es un gradito, ¿eh? Escucha qué música esta.

0: un clasicazo que por otra parte delata la edad del operador técnico, ¿no? Sí. Del musicalizador.
1: Sí. Yo nunca había escuchado eso.
0: Sí, ¿cómo que no?
1: No.
0: Somos todos teenagers ahora.
1: No, yo soy Luke Ra.
0: Ajá. Claro. Va.
1: Okay.
0: Bueno, hay que alertar acerca.
1: Katsu.
0: Hay que alertar el fin de la prioridad por la derecha, ¿eh? De acuerdo a la nueva ley de tránsito que aprobó la legislatura bonaerense.
1: La Cámara Alta convirtió en ley un proyecto que termina con la regla absoluta del paso por la derecha en las calles bonaerenses. A partir de ahora, las avenidas y vías de mayor jerarquía tendrán prioridad ineludible. Es decir, el nuevo orden de prevalencias será el siguiente: autopistas, semiautopistas, rutas, carreteras, avenidas, calle y por último pasaje. Esto significa que un auto que transita por una avenida no debe parar para cederle el paso al que viene por la derecha.
0: Correcto.
1: Porque eso dificulta, entorpece un tanto el tráfico.
0: Pero no fue esa la única modificación.
1: Es la principal. Las otras, más o menos. Ahora, yo voy a decir, que eso ya se venía. También, bueno, los ciclistas deben cederle el paso a los demás vehículos, salvo que atraviesen zonas específicamente señalizadas.
0: Bueno, de hecho se da, sí, ¿no?
1: Sí. Yo, la verdad, esto de la derecha, yo lo dejo para las calles. Cuando yo circulo por una avenida, o estoy por ingresar a una avenida, no ingreso por más que venga por la derecha. Espero que el tránsito me permita ingresar a la avenida. No ingreso porque, yo vengo por la derecha. Pero eso además me lo dijeron, me lo enseñaron cuando fui a renovar cuando saqué la licencia de conductor en el examen ese que te dan. Así que mucho no lo entiendo, pues, digo, ya por lo menos yo ya lo aplico. No sé si ahora es ley, pero bueno
0: está bien. Okay.
1: Está bien.
0: Bueno, en Pilar todo tranquilo. ¿Qué sé yo?
1: ¿O
0: hay
1: no?
0: Una paz chicha, ¿no?
1: ¿O no?
0: Vos sabés que Esto es intuición, ¿eh? No es información. Me parece que lo que se está viviendo ahora es una suerte de paz que presagia una gran tormenta.
1: Es muy posible.
0: A mí me parece que vamos a terminar octubre, vamos a ingresar a noviembre, obviamente, y entre noviembre y diciembre van a haber grandes fuegos artificiales. Qué sé yo, se me puso, es algo que lo presiento, ¿no? Un tema preocupante porque tiene que ver con las quejas reiteradas de la familia municipal, son los sueldos. Me estaba contando un empleado municipal, 37 años de antigüedad. 37 años de antigüedad. La categoría más alta de escalafón, digamos, de la carrera. Cargo de subdirector. Más título y posgrado. 910.106 mangos. A ver. Cargo subdirector. Más título y posgrado. 37 años de antigüedad. 910.106 mangos. Y de ahí para abajo. ¿No es como poco, che?
1: Sí, la verdad.
0: Porque está bien.
1: Podrían hacer un esfuerzo.
0: No, qué sé yo. Del tema no se habla en los medios. Porque no quiero hablar de esto ya es recurrente, la gente de Pilar sabe que de los temas importantes en Pilar en los medios no se habla. No quiero volver a hablar sobre lo mismo. Pero 910 lucas para la máxima categoría de empleado municipal.
1: Imagínate el resto.
0: Es demasiado poco.
1: Imagínate el resto.
0: Sueldos de 4 gambas, 5 gambas, 6 gambas. ¿no? Es una miseria. ¿Qué sé yo? Sin embargo, todo fluye. Todo fluye, ¿no? En un municipio como el nuestro, ¿no?
1: Sí, creo que tiene que ver con las actitudes de los gremialistas.
0: Bien.
1: Los sindicalistas.
0: No, los gremios están desapareciendo en acción.
1: Exacto.
0: Por ahí aparece.
1: Que tiene que defender el salario de sus trabajadores.
0: Ajá.
1: No está.
0: Por ahí aparece alguno como bajándose del pedestal y les dice a los afiliados del gremio: che, te conseguí 20 lucas de aumento. 20 lucas.
1: Sí, pero para recibir las 20 lucas, antes se sentaron y se sacaron la foto.
0: Ah, por supuesto.
1: Entonces, para sacarse la foto con el intendente, están todos listos.
0: Bueno, así están los gremios municipales.
1: Bien vestidos. Ahora, ¿para pelear realmente por el salario? Sí.
0: Bueno, vamos a hablar con
1: con
0: el ex concejal Juan Martín Tito. ¿Qué tal, Tito? Gusto en saludarlo.
2: Sí, apenas con todo. Hola.
0: ¿Cómo está usted? ¿Bien?
2: ¿Cómo te va? ¿Bien? ¿Cómo va todo?
0: Bien, querido, bien. Bueno, ¿en qué está?
2: No, en el mismo camino de siempre, defendiendo a los pilarenses, intentando tener un Pilar mejor. Y recorrer todo el partido de Pilar, escuchando sobre todo a la gente.
0: Ajá. Usted habló de los salarios hace poquito. ¿Le llama la atención el nivel tan bajo del salario?
2: No. ¿A nivel municipal?
0: Sí, sí.
2: Por supuesto, son 400.000 pesos. Creo que ninguna persona puede vivir hoy con 400.000 pesos, sobre todo con el laburo que hacen los municipales, que es, la verdad que es admirable lo que trabajan, lo que hacen por los pilarenses.
0: ¿Puede ser que el máximo escalafón de la carrera municipal, con cargo de subdirector, con título, posgrado y 37 años de antigüedad, estén ganando 910.000 pesos?
2: No, hay funcionarios que ganan mucho más. El tema es el empleado municipal de bajo rango, que está ganando 400.000 pesos. A mí la verdad que el funcionario de alto rango no me interesa cuánto ganan. O sea, digo, le deseo lo mejor, pero no quiero que el Estado tampoco esté pagando sueldos excesivos. Lo que sí quiero es que el Estado municipal le pague a los municipales de menor rango, que le pague un sueldo que sea por lo menos para que pueda vivir dignamente.
0: Ahora,
2: sobre todo por el laburo que hacen, sacan la basura abajo de la zanja, limpian las calles, están trabajando con ratas, con víboras, están cortando en pastizales, es un laburo que no es fácil.
0: Ahora, ¿por qué cree que pasa esto, teniendo en cuenta un municipio tan tan glamoroso, que recauda buena plata como Pilar?
2: Porque está mal administrado, la verdad que estamos administrados hace mucho tiempo y bueno, hoy estamos pagando las consecuencias. Vas a cualquier lugar de Pilar y no hay respuestas, no funciona, no hay gestión, está desbordado. Así que es hora de reorganizar mucho lo que son las partidas, reasignar el presupuesto a lo que se debe y empezar a tener un Pilar que sea gobernado como nos merecemos los pilarenses. Hace décadas que venimos siendo muy mal administrados.
0: No hay prioridades.
2: No sé si no hay prioridades, eso es sentido común. Hay que dejar de financiar algunas cuestiones que no valen la pena y que destinar ese dinero a lo que sí vale la pena. Hoy un municipal, por supuesto que vale la pena. De hecho, es una prioridad, porque el municipal después es el que le da respuesta a los pilarenses. Si nosotros desprotegemos a los municipales, ellos después no van a poder responderle a los vecinos. Y los vecinos también necesitan respuestas. Entonces es una cadena defectuosa.
0: Y los gremios brillan por su ausencia.
2: Y parece que los gremios muchos no defienden al municipal, porque veo que no, que cuando quieren cortan la municipalidad, cortan las calles, y cuando quieren no las cortan. Entonces, evidentemente, por ahí tienen una buena relación con el Ejecutivo. Pero bueno, es un tema de ellos. La verdad que yo no soy un gremio, yo no levanto esa bandera de defender pura y exclusivamente a los municipales. Yo los defiendo, como también defiendo muchas cuestiones de Pilar. Ellos se dedican a supuestamente defender a los municipales. Bueno, es un tema de ellos, habría que preguntarle a ellos. Yo hoy no los veo. Sí veo que por ahí se sacan fotos y demás en el Palacio Municipal, pero no los veo defendiendo los sueldos de los municipales.
0: Bien, lo llevo al plano político. ¿Usted sigue queriendo ser intendente en el 2027?
2: Yo me gusta trabajar en equipo a mí. La verdad que siempre digo, tenemos que empezar a pensar en más nosotros y menos yo. Entonces, lo que quiero es que la Libertad Avanza gane Pilar 2017 y después, bueno, que el mejor candidato, que el que tenga mayor intención de voto, que el que tenga mayor nivel de conocimiento, pueda ser candidato y pueda ganar. Acá no gana cualquiera, es obvio, pero yo lo que quiero es que la Libertad Avanza gane primero y después los temas personales que los dejo en el último lugar.
0: ¿En algún momento usted mantuvo un buen diálogo con el intendente de Pilar? Una buena relación, digamos, una relación cordial, una relación política civilizada. ¿Pasó algo, digamos, en los últimos tiempos que eso pueda haberse roto?
2: No, siempre tuve una relación de respeto con el intendente Chaval y hoy en día la sigo teniendo. Es una persona que si la veo en la calle la saludo, es una persona que la respeto porque es el intendente de todos los pilarenses. ¿Cómo no le voy a respetar? Eso no significa que ideológicamente estamos en veredas opuestas y también a nivel gestión creo que nosotros estamos muchísimo más preparados y sabemos que le podemos dar muchas más respuestas a los pilarenses que las que él le brindó. Aún así lo respeto y vos fíjate que nunca en mi vida me manifesté en contra de él en lo personal, en algo de su vida privada, para nada, al contrario. Yo solo estoy en contra de él políticamente.
0: Bien, ¿cómo está en estos momentos la Libertad Avanza de acuerdo a su óptica en Pilar?
2: Bien, estamos bien, la verdad que acá en Pilar estamos unidos, tenemos una relación de respeto, nos llevamos bien, hacemos algunas actividades en conjunto y creemos que vamos a estar todos unidos en una lista el año que viene para poder afrontar al kirchnerismo en Pilar.
0: ¿Y la candidatura a intendente usted cree cómo la van a dirimir? Usted me habló de quien esté mejor posicionado, para eso tendría que haber algunas encuestas, o usted cree que podrá venir algún dedo desde arriba?
2: Yo creo que es una, por supuesto que primero hay que respetar las decisiones de Karina Milei y después de quien manda en la provincia de Buenos Aires, que sabemos que es Sebastián Pareja, que la verdad que es un líder que pudo administrar la provincia de la mejor manera de la parte de Libertad Avanza, y yo creo que él va a hacer que la Libertad Avanza gane la provincia y Pilar el 2007, porque estoy convencido que va a poner los mejores candidatos.
0: Bien, se lo vio en algún video, en alguna red social, hablando de la falta de lugares, de centros nocturnos que no se habilitan en Pilar. ¿Qué idea tiene usted al respecto?
2: Nosotros tenemos una idea de hacer un lugar al estilo costanera en Ciudad Autónoma de Buenos Aires, donde haya boliches, donde nosotros desde lo público podamos trabajar con lo privado, brindarle soluciones, sea en temas de seguridad, en temas de logística, en temas de estacionamiento, en temas de prevención de delitos, en temas de control de alcoholemia y demás, en un mismo lugar, cosa que nosotros podamos reducir los gastos y que también el privado pueda trabajar de la mejor manera. Aparte de brindarles soluciones a los jóvenes de Pilar, que son nuestra prioridad, y quienes se merecen ir a bailar, como todos los adultos y adultos mayores han salido en su momento. Y también brindarles soluciones a los padres de esos chicos, porque esos padres están preocupados porque sus hijos se tienen que ir a la Ciudad Autónoma de Buenos Aires a una hora de distancia, pagar gastos que son ya muy elevados, como Uber, taxi, remises, etcétera, y encima también de ida y de vuelta. O algunos de los que no pueden tienen que ir en colectivo, que con el costo que eso conlleva y con la inseguridad que eso conlleva estar a las 3 de la mañana esperando un colectivo acá en el partido de Pilar.
0: Bien, ¿usted cree que el intendente puede revertir, digamos, esta situación o lo ve mantenerse en esta misma tesitura que viene manteniendo en los últimos tiempos?
2: No, yo no creo que él cambie porque él tiene una postura, una manera de ser de que no es flexible, él muere con la suya, pero bueno, es su manera de ser, pero no creo que cambie. En cambio, nosotros somos personas que sí somos flexibles con las cuestiones de que nos piden los vecinos. Si los vecinos te reclaman una cosa, yo creo que hay que escucharlos y hay que acceder a eso. Yo entiendo que no es fácil habilitar boliches a la noche, porque puede traer algún que otro inconveniente, pero uno tiene que velar por los intereses de todos los pilarenses, no por los intereses propios de si es un costo político que un día haya un tema de inseguridad en tal lugar, un día haya un tema de drogas o alcohol en un lugar, no, justamente nosotros tenemos que saber controlar esos temas y estamos ya preparados para afrontar esas situaciones, pero nosotros tenemos que velar por los jóvenes, sobre todo a Campilar.
0: Muy bien, estamos dialogando con Juan Martín Tito. Tito, gracias, muy amable.
2: Muchas gracias a ustedes, muy amables, un abrazo grande. Hasta
0: luego. Bueno, el tema, qué sé yo, el tema droga me parece que no es el fundamental para la no proliferación de boliches, ¿no? Porque el consumo de droga está en todas partes. Hablando de consumo de drogas, hoy debuta como columnista el doctor Juan Quesada, que es un experto en esto. En un ratito lo vamos a estar escuchando, ¿eh? también retornan a hablar de la economía de nuestro país, tanto el economista, el doctor Luis Rey, con unos legajos intachables, ¿no? Como Adolfo Storni también. Después recordemos los pergaminos de toda esta gente, porque es como dice Chiquita Legrand, la audiencia se renueva, ¿no? Y a veces no se sabe quién habla y desde qué lugar se habla, ¿no? Así que a medida vayan saliendo en el programa, vamos a ir recordando estos pergaminos.
1: Ay, la mencionaste a Chiquita Legrand.
0: Dale.
1: Yo tengo que decir que me alegra enormemente. Yo no soy seguidora ni fan de la señora. No veo los almuerzos, no veo nada. Pero es una figura entrañable. Y me alegra mucho porque ya le dieron el alta y parece que va a celebrar sus 100 años en su casa, con su gente, con sus amigos y, como siempre, espléndida. Así que quería decir eso nada más, que me encanta la gente grande, la gente mayor, que tiene ganas de vivir, que le pone todo.
0: Seguro.
1: Para seguir adelante, ¿no? Porque fue una cosa fue muy impresionante. Porque mientras ella estuvo internada, hubo un montón de muertes de famosos. Hubo varios que entraron, sí, y no salieron.
0: Sí, sí, sí.
1: Y ella como si nada.
0: Bueno, entre otros su ex yerno, ¿no? O casi yerno.
1: ¿Cuál?
0: Chiche Hellblum.
1: Ah, claro, casi fue yerno de ella, claro. Claro, Chiche, mirá. Sí, es cierto. Claro, andaba con Marcela, dicen, no sé. No, dicen, no. Lo reconocieron los dos. Bueno, no importa. Pero digo, está bien, ¿no? Porque una señora que pedía peinador y maquillador para estar ahí adentro de la clínica, porque quería verse divina. Digo, cuando vos tenés esas ganas de vivir,
0: que tomaba el té con amigas, estando internada.
1: Sí, iban, ¿no?, las amigas a tomar el té con ella, que la visitaban y tomaban el té.
0: Bueno.
1: Digo, ojalá la vida sea tan bondadosa con nosotros y nos regales un centenar de años así, divinos y espléndidos.
0: Bueno, 10 minutitos para las 12, ya actualizamos los datos del tiempo en la región. Finalizamos con el tema legislativo y también de la Libertad Avanza, ¿por qué no? Durísima derrota en el Consejo Deliberante de Pilar de la concejal y coordinadora de la Libertad Avanza, María Ratto.
1: María Marta Ratti, repito. Ese es
0: así, es.
1: Sí.
0: Ustedes recuerdan, ¿no?, el portazo que pegó la actual concejal Solana Marchesán, abandonando el bloque de la Libertad Avanza y formando un nuevo bloque que es el que a nivel nacional representa el pastor Gebel.
1: Aunque no es pastor.
0: Aunque no es pastor.
1: Claro, él dice que no es pastor, pero bueno.
0: Es muy parecido.
1: Sí.
0: Va. La Libertad Avanza quiso expulsarla de la banca.
1: Sí, es la vieja discusión a quién pertenece la banca, al partido, claro, o a la persona.
0: 50 años en esta discusión, sí, donde que no hay un solo antecedente de alguien que haya abandonado un espacio que haya entregado la banca.
1: Y ahí.
0: Ahora vos fijate la falta de madurez política. El desconocimiento con cual esta concejal, repito, avanza con esto. Primero, no tuvo el acompañamiento de nadie.
1: ¿No?
0: No llegó a la sesión.
1: Ahora, habían firmado dos el despacho.
0: El tema no llegó a la sesión.
1: No llegó a la sesión, pero lo habían firmado dos.
0: Bueno, perfecto.
1: Ratti, repito.
0: Ahora, yo le pregunto a la concejal Ratti, repito, si aquellos diputados nacionales, senadores, concejales, diputados provinciales que fueron cooptados, vamos a hablar en castellano, que fueron coimeados por la Libertad Avanza y que se pasaron a las filas del partido de Milei,
1: si devolvieron
0: la banca.
1: Ay, Dios.
0: Yo le pregunto a la concejal Ratti, repito, si Sebastián Pareja devolvió la banca en su momento. si Vera devolvió la banca. Estamos hablando de los dioses, ¿no? De toda esta gente. Nadie devolvió la banca. Los diputados radicales que se dieron vuelta como una media, ¿devolvieron la banca? Yo no sé ese grado de cerrazón de la concejal, que incluso la deja mal parada hacia sus propios compañeros, correligionarios, camaradas, como se llamen, de La Libertad Avanza hacia arriba, ¿no? Porque aquel jerarca de La Libertad Avanza que ve este razonamiento no puede pensar que está ante una concejal de Salita Rosa, de Jardín de Infantes. Pero bueno, los temas personales...
1: Sí, porque la detesta, Marchesano.
0: Parecen ponerse delante de los temas, digamos, que deberían ser privados por la razón.
1: Sí, yo creo que lo motivó más su rabia contra Marchesán que un ejercicio de civilidad y de democracia. No, me parece que partidaria. Me parece que estaba más animada por eso que por otra cosa. Pero hay que hacer una distinción.
0: A ver.
1: Hay libertarios y hay libertontos. Uh-huh. Hay de todo en la Viña del Señor. Y hay espacio para todos. Cada uno puede decir, tenemos diputados, libertarios, libertarios a secas, libertarios que no son nada, que dicen cada cosa, que son los libertontos. Y después tenés los otros libertarios, más o menos, que más o menos se mantienen ahí con cierta sobriedad, uh-huh, con cierta... Y esos son libertarios. No,
0: yo lo entiendo a Tito, que recién dice, estamos unidos.
1: Unidos.
0: Hay unas puñaladas traperas en el bloque de La Libertad Avanza, que, mamita querida, ¿no? Pero bueno, qué sé yo, ponele. Bueno, vamos a hablar de drogadicción. Vamos a hablar con el doctor Juan Quesada, que debuta hoy como columnista, de este tema que preocupa mucho, lo que está pasando en Pilar, en los barrios. En realidad en todos lados, pero en los barrios se ven cuadros francamente inaceptables para todo ciudadano de bien que quiere vivir en una comunidad donde no pasen estas cosas, donde no se vean estas cosas, donde no existan estas cosas, no solo no se vean, con madres francamente desesperadas que no saben qué hacer con sus hijos, porque tampoco el Estado ofrece lugares, digamos, de rehabilitación real para quienes se equivocan de camino, ¿no? Y entran al mundo, para muchos, sin retorno de las adicciones. ¿Quién es Juan Quesada, hablando de estas cosas?
1: Abogado y especialista en adicciones. Bueno, como abogado, obviamente, estudió en la UBA, se recibió de abogado, pero además fue becario por las Naciones Unidas para la Formación y Estudio del Abordaje de la Toxicodependencia. Fue docente en la Escuela de Formación de Naciones Unidas en Buenos Aires y asesor de Naciones Unidas en materia de drogadependencia para América Latina. Es conferencista, es decir, además de andar dando vueltas por tribunales, da conferencias sobre este tema, y dirigió la Fundación Viaje de Vuelta, Gradiva, y el programa Cambio, en Córdoba. También es el expresidente y fundador del programa El Sol. Este es un programa que se desarrollaba en Córdoba, y ex asesor de la ley 23.187, que es la actual ley de drogas, para el diputado Cagliotti.
0: Bien, bueno, como una suerte de capítulo 1, vamos a hablar de las drogas, su historia y el viaje a través del tiempo, ¿no? Doctor Quesada, Ponce de León lo saluda, bienvenido, está usted en el aire, ¿cómo le va?
3: ¿Cómo le va? Buen día, ¿qué dicen ustedes? ¿Bien?
1: Y sí.
0: Bien, bien, gracias por estar. Bueno, lo escuchamos con mucha...
3: Nos convoca el tema de las drogas. Y A ver, ¿y por qué nos convoca el tema de las drogas? Yo escuchaba su presentación recién que me parecía muy acertada, porque cuando uno camina a los barrios de acá de Pilar, y como bien dice usted, en todos lados, pero vamos a focalizarnos en lo que nos pasa acá en el metro cuadrado, en el Pago Chico, cuando uno camina por los barrios, la primera preocupación que tienen las madres no es ni el desempleo, no es ni los bajos ingresos, no es la corrupción, no es si el Banco Central perdió 1.000 millones de dólares, no los perdió, no, no. Lo que les preocupa es la situación que está viviendo en torno a las drogas. Les preocupa el consumo de los hijos, el consumo de los nietos. Les preocupa que en la esquina, en la mitad de cuadra, en la otra cuadra, saben que hay gente vendiendo drogas y demás. Esta es la gran preocupación, cosa que me ha motivado a mí a replantearme el tema, ¿no? Y tratar de hacerlo conocer a la sociedad. Miren, nosotros podemos hablar de las drogas en materia de seguridad, y podemos hablar de las drogas en el sentido existencial y social. Vamos a dejar para más adelante el tema del abordaje en materia de seguridad y vamos a focalizarnos en el tema social, en el tema existencial, si ustedes están de acuerdo. Miren, la droga es un fenómeno, el uso de las drogas ya desde la Biblia, desde las épocas bíblicas, se registran consumos de sustancias que producían determinados efectos en determinadas circunstancias a determinadas personas. Es decir, ¿qué quiero decir con esto? La sustancia para alterar el funcionamiento de una persona no es una cosa nueva, es una cosa que ha variado con el tiempo, que ha ido, ha cambiado el tipo de drogas, ha cambiado el tipo de personalidades que las consumen, pero es un fenómeno antiquísimo realmente. ¿Qué es lo que estamos vivenciando ahora? En la década del 80, cuando vino la democracia, vivimos una explosión de libertad única en el país, para sobre todo los que tenemos ya una edad que hemos vivido plenamente y éramos adolescentes en aquella época, y hemos empezado a sentir en la Argentina un consumo de drogas relativamente importante, de otras drogas, ¿sí? Porque no existían las drogas sintéticas, existían, sí, la cocaína, existía la marihuana, pero ¿qué pasaba? Ustedes recordarán la década del 80 con el advenimiento del SIDA, el consumo de drogas era más que nada intravenoso, estaba esta cosa de compartirse las jeringas y eso dio lugar a la verdadera pandemia que fue en ese momento, en la década del 80, el advenimiento del SIDA y el HIV. Con el tiempo esto fue mutando, fue cambiando, los jóvenes del 80 no eran los jóvenes de los 90, y esto fue cambiando y comenzaron a verse y a fabricarse las denominadas drogas sintéticas, las denominadas drogas de laboratorio, las denominadas drogas de diseño. Pero paralelamente a ello, ¿qué pasaba? También el poder adquisitivo de las personas y el deterioro del tejido social iba produciendo la necesidad de un consumo de drogas que sea mucho más barata. Nosotros veíamos en la década del 80, veíamos zombies en la calle en Colombia que fumaban una cosa que se llamaba bazuco, ¿sí? Que era, no era otra cosa que el descarte de lo que se usaba para producir la cocaína. El descarte, no se les ocurrió mejor idea que fabricar este bazuco, que la gente lo fumaba y quedaba zombie en la calle. Y yo me acuerdo que en la década del 80 decía, pero si esto ¿cómo puede ser así? Bueno, hasta que lo empezamos a ver en la Argentina, en los barrios más carenciados, en las villas, el consumo del crack, el consumo del paco, todas esas drogas de descarte. ¿Y por qué yo decía que esto venía para leer un deterioro social, mis amigos? Porque esto es una visión, punto de vista muy personal, ¿no? En la década del 90 se dio un fenómeno que hay que recordarlo, y sobre todo para los más chicos hay que contárselos. En la Argentina se produjo una destrucción masiva del empleo, como vinieron en la época de las privatizaciones, ustedes recordarán, la gente agarraba un retiro voluntario que le ofrecían las empresas y se ponía el parripollo o los clubes de video de VHS para alquilar películas. Después terminaron todos fundidos, alguien se quedó con la plata y toda esa gente quedó sin trabajo y sin plata. A partir de ahí se generó una situación de desempleo muy alta en la Argentina, y comenzó lo que yo llamo el deterioro y la rotura del tejido social, porque esa generación después tuvo hijos, y como la evolución del trabajo o la involución del mercado laboral fue francamente en descenso, ese padre que se quedaba sin trabajo, después tenía un hijo que se quedaba sin trabajo, y después tenía un nieto que se quedaba sin trabajo. Este deterioro de la red social, y le digo red social, ¿por qué? Porque la sociedad se contiene a sí misma. Si la red funciona, nosotros nos contenemos, el Estado nos contiene, pero esa red está agujereada, está perforada, está rota. Entonces, cuando uno no tiene trabajo y sus hijos no tienen trabajo, y paralelamente a esto va que no estudian, que el proyecto de vida se va deteriorando, porque yo veo a mi papá, veo a mi abuelo que no tiene trabajo, entonces me cuesta mucho a mi persona elaborar un proyecto de vida. ¿Qué le pasa al adicto? Para entender lo que pasa por el sujeto, más que por el fenómeno de las drogas. El adicto es una persona que carece de un proyecto de vida. Miren, a ver, si yo les explico un tren delantero de un auto, ¿por qué un auto dobla, va derecho, demás? Porque tiene un eje que une las ruedas. Si ese eje no existiera, cada rueda iría para el lado que quiere y no seguiría en un rumbo determinado. Esto es más o menos lo que le pasa a una persona adicta. Ese eje que lo conduce en la vida no está, no existe. ¿Se entiende? Entonces, si a esto nosotros le agregamos que puede haber determinadas cuestiones que son personales, psicopatológicas y demás, bueno, vamos a hablar un cuadro para poder entender por qué la gente llega a consumir drogas. Estamos hasta ahí, lo van entendiendo. ¿Estamos
0: perfectamente
3: bien?
0: Todo muy claro.
3: Bueno, entonces, sí, decime.
0: No, consultarle, digamos, qué nivel de en cuanto a la gravedad se puede especular del consumo en Pilar.
3: El consumo de Pilar no lo podemos extraer del parámetro del consumo de la provincia de Buenos Aires y del consumo nacional. Estamos viviendo épocas de consumo excesivo. Y también, si me permiten, también es un pensamiento mío crítico a la actual política, entre comillas, si quieren, que de drogas. Es decir, hace unos 20 años más o menos, yo recuerdo que había un filósofo español, ustedes lo recordarán seguramente, que se llamaba Escotado.
0: ¿Cómo
3: no? Sé si lo recuerda.
0: Sí, ¿cómo
3: no? ¿Lo recuerda?
1: Sí, defendía.
3: Era un delirante. Era un delirante que se presentaba en los medios de comunicación diciendo que era el laboratorio de sí mismo y promoviendo la idea de la reducción de daños y del consumo libre de las personas. Bueno, no le voy a echar la culpa a Escotado de esto, él era evidentemente el referente de un movimiento que se venía generando. Y ese movimiento también fue de alguna manera creciendo en la sociedad con esta idea de que las políticas que había que hacer eran de reducción de daños y no del abordaje concreto de la drogadependencia. Teníamos que lograr que las personas se drogaran libremente, pero que tratar de que no se dañaran. No, para mí en un contrasentido. Yo tuve muchas diferencias, incluso en ámbitos académicos, quiero aclararlo, en ámbitos profesionales en la materia, porque ustedes calculen que cuando nosotros trabajábamos en la asistencia de drogas, allá por la década, a fines de la década del 80, nosotros manejábamos índices de rehabilitación del 35%, es decir, de cada 10 sujetos que entraban a tratamiento, 3,5 lograban terminar el tratamiento y no reincidir en el consumo de drogas. Ese porcentaje, que puede parecer bajo, era altísimo. Era altísimo el 35%. Era altísimo. Cuando uno habla hoy con los amigos que todavía se dedican a la asistencia y demás, esos niveles han bajado. Han bajado. Es decir, que se ha cambiado el modelo del abordaje. El abordaje de las drogas, lo podemos continuar otro día, ustedes me cortan, el abordaje de las drogas, cuando nació como gran fenómeno social allá en la década del 80, ¿quiénes se ocupaban de los adictos? Las entidades religiosas. En esa década del 80 había dos grandes comunidades terapéuticas que se ocupaban de los adictos. Uno venía del campo evangélico, que era el programa Andrés, que quedaba acá cerca en Gaynor, de la mano de Carlos Novelli, y otro era la Fundación Viaje de Vuelta, que era de origen católico. La medicina, la psicología, no se involucraba a fines de la década del 80 en esta problemática. no le interesaba, no sabía cómo hacerlo, por diversas cuestiones. A partir de la década del 90, bueno, concretamente ahí hubo un hecho que para mí es relevante, que, perdón la autorreferencia y no sé si es interesante para la audiencia, pero lo voy a contar. En el gobierno de Alfonsín existía una comisión nacional que se ocupaba del tema, que la presidía un señor que venía de la Democracia Cristiana, que era Enrique de Bedia. Enrique de Bedia promueve con Raúl Alfonsín la creación de esta comisión. Esta comisión hace un acuerdo con las Naciones Unidas, con el UNFAC, que el UNFAC es, en inglés significa, traducido, el Fondo Internacional para el Control del Abuso de Drogas, hace un convenio y permite llevar por primera vez a 20, 25 argentinos a capacitarse a Europa, entre ellos quienes habla, a capacitarse sobre esta problemática. Cuando ese grupo de argentinos volvemos a la Argentina a trabajar, ahí aparece una inquietud relevante del campo de la medicina para el abordaje de la drogadependencia. Es así que ahí muchos psiquiatras, muchos psicólogos empezaron a involucrarse en el tema, porque hasta ahí no existía la cuestión. Pero ¿qué pasa? Siempre era en el ámbito privado. Recuerden ustedes que el único centro asistencial nacional que existía en aquel entonces era el Cenareso, que quedaba ya, queda todavía en Barracas, que en ese momento se caía a pedazos. En el gobierno de Menem se crea la Sedronar, la Secretaría de Drogas. Ahí Menem en ese momento creó un plan de becas para poder que el Estado pueda financiar los tratamientos de las personas de menos recursos. Esa Sedronar, a través de los gobiernos, fue permaneciendo, se le fue achicando presupuesto. Miren, hasta el día de hoy, yo creo que ya no existe más la Sedronar, no estoy seguro, pero creo que no existe más. Creo que ya la han sacado. Incluso Menem le había dado a la Secretaría, a la Sedronar, le había dado rango ministerial. El secretario de Estado tenía rango de ministro. Es decir, la importancia que le había dado en ese momento. Y con el transcurso del tiempo esa secretaría se ha ido diluyendo y hoy lamentablemente la gente no tiene lugares donde poder concurrir porque los tratamientos son muy caros en las entidades privadas. Es decir, el Estado no da ningún tipo de respuesta hoy a las personas de más bajos recursos, a las personas más vulnerables, de poder asistirlos. Este me parece que es el desafío que tiene el Estado por delante. No sé si en este gobierno será, pero finalmente el Estado tendrá que ocupar alguna vez ese rol. Bien. El Estado alguna vez tendrá que emparchar la red del tejido social que está rota. Porque en la medida que no lo haga, aparte de las drogas, van a crecer, como crecen, otras grandes patologías sociales, la ludopatía, el alcoholismo, el suicidio. Entonces, las drogas no es más que un punto de referencia, digamos, en una lectura más, si se quiere, filosófica, antropológica. No es más que un síntoma de un agujero de una red social que está rota. Y me parece que esto es lo primero que tenemos que entender.
0: Redondeando esta suerte de capítulo 1 de la lucha contra las adicciones, me queda para formularle una consulta, teniendo que Juan Quesada está de alguna manera de ambas partes del mostrador, ¿no? De la especialidad del combate contra las adicciones, pero también de la política. Y la pregunta tiene que ver con lo siguiente: ¿quiere la política realmente combatir las adicciones?
3: Hoy me parece que la política no ha demostrado ningún interés en combatir nada, no solamente las adicciones, en combatir ninguna problemática social. Me parece que hoy la política es un Excel que cierra cuentas y punto, y el que está dentro y el que está fuera está fuera. No veo, Ponce, realmente ninguna voluntad de la política de hacer nada. Dígame, ¿cuántos centros conoce usted en la provincia? Digo, para no sectorizarlo en una cuestión partidaria, ¿no? En la provincia de Buenos Aires, que es otro signo político, ¿usted conoce muchos centros de rehabilitación gratuitos para personas adictas?
0: Y en su momento lo sabía, pero se han cerrado todo desde la gobernación de Scioli.
3: Bueno, no hay más. no hay más. Entonces, no sé, lo llevaría, no sé, a alguna provincia que tenga, que gobierne algún partido provincial, y no lo va a encontrar tampoco, porque la política se ha desentendido el tema, porque la política hoy lo único que le interesa son los números, es el Excel. Es el Excel, sea la política nacional, pero también en la provincial, en las distintas esferas de los gobiernos. Es decir, no hay hoy una ya vamos, no hay un norte que nos fije la política para encaminarnos. No hay una política clara, no hay una política de prevención en el uso de las drogas. ¿Usted ve alguna campaña de prevención del uso de droga?
0: No.
3: No. Usted ve que... que se convoque, mire, hay una resolución de Naciones Unidas, Ponce, que dice que cuando el Estado no puede ocuparse del tema de las drogas, porque hay, a veces pasa que los Estados no pueden ocuparse, porque a veces no pueden o no saben, hay una resolución de Naciones Unidas que dice que los brazos, las elongaciones del Estado en materia de drogas son las ONGs. ¿Usted conoce algún plan de financiamiento de ayuda a las ONGs para que puedan atender personas vulnerables?
0: No.
3: Bueno, no existe. Creo que le respondí su pregunta.
0: Muy bien, tema más que interesantísimo para poder ser abordado como una sociedad madura, adulta.
1: Fleco y Male.
3: ¿Cómo decís?
1: Fleco y Male. La última campaña.
3: Fleco y Male. Sí, bueno, sí, sí.
1: Esa fue la última campaña
3: de, no me podía de Miroli, acordar. Creo.
1: ¿De quién?
3: Miroli, creo que era. Miroli era sí. Un tucumano que estaba, sí. Era secretario de Estado y ocupaba la Cedronar.
1: Sí, eran unos dibujitos.
3: Sí, fleco humano.
1: No eran muy efectivos,
3: pero
1: que
3: no
1: digamos.
3: Existe, no existe. No hay, uno no ve, antes, a nosotros nos llamaban de los colegios, íbamos a dar charlas a los colegios, hablábamos con los pibes. Hoy no hay nada de eso. Nada de eso. No hay una vocación de ocuparse del tema. No hay, no existe.
0: Muy bien. Con nosotros y todos ustedes, Juan Quesada, con quien nos vamos a reencontrar el sábado próximo, naturalmente, en el capítulo 2 de estas charlas contra las adicciones. Quesada, muy amable, ¿eh? Buen fin de semana.
3: La seguimos, gracias, buen día.
0: Bueno, uno imaginaba que a esta altura... de los acontecimientos en todas las escuelas públicas o privadas, sobre todo en las escuelas secundarias, estarían pululando por todas las aulas especialistas, asistentes sociales hablando del tema, pero tristemente no hay nada de esto. Tristemente no hay nada.
1: El Estado ha abandonado lentamente, inclusive durante los gobiernos peronistas, que se llenan la boca del Estado, el Estado, el Estado. Pero el Estado progresivamente se ha ido abandonando sus funciones básicas, que es velar por el bienestar de los ciudadanos. Nada más.
0: Es cierto. Ahora, yo siempre digo, nación mira para otro lado, provincia mira para otro lado, pero los pibes son nuestros.
1: Sí, claro, pero...
0: A nivel municipal debe haber algo.
1: Esto era un combo letal. Con el Estado corrido, la decadencia era inevitable. Y se está evidenciando. Lo vemos los mayorcitos. Porque nosotros hemos crecido en otros ambientes, de otra manera, donde no naturalizábamos lo que hoy se naturaliza y que no forma parte de una educación con valores, precisamente. Entonces, creo que hay que retomar o volver a creer en lo que fuimos. A ver, la Argentina, yo esto lo voy a decir, la Argentina fue una gran nación, una gran, Argentina estuvo entre los primeros 5 o 10 naciones del planeta, con un potencial formidable en todo sentido. ¿Qué nos pasó? Esto nos pasó.
0: Bueno, ahora también hay que ser razonable y decir lo siguiente. Estamos en medio de un marasmo político fenomenal.
1: Eso nos pasó. Claro, pero eso también nos pasó, la política nos pasó.
0: No, no, pero la política no es solo hablar de aquel que está en la actividad política, también de los que no están. Es decir, también reconozcamos que como sociedad nos hemos cruzado de brazos pidiéndole al político que haga todo. Es decir, la política es sucia, es mala. ¡Ah, qué asco! Ensuciate vos, yo no.
1: Tiene que ver con la decadencia.
0: Vos.
1: La decadencia, esto
0: la falta de compromiso social para renovar la actividad política es brutal. Es decir, esto no alcanza con el cambio del jefe, del mandamás.
1: No, esto
0: es. En la Argentina la política necesita ser recambiada en sus terceras, cuartas, quintas líneas. Porque de nada nos sirve que mañana sean candidatos presidenciables los que hoy están en segundo o terceras líneas, que están impregnados de malas costumbres.
1: Pero para ello necesitamos una sociedad con pensamiento crítico. Una sociedad que primero reconozca sus errores.
0: Estamos de acuerdo.
1: Hemos errado de una manera y en un montón de cosas. Por ejemplo, siendo complacientes con esta gente que, porque es vecino, porque es pariente, porque es conocido de no sé quién, les hemos tolerado cosas que en otra Argentina no las hubiera tolerado.
0: Muy bien.
1: Por eso digo, hay que volver para un poquito hacia atrás.
0: Las 12.
1: Como decía un político de Catamarca, hay que retroceder para atrás, retroceder para atrás.
0: Las 12 y 16, dame la temperatura, por favor.
1: ¿Cómo no? Nosotros desde aquí vamos a recuperar valores, ¿eh? No se equivoquen. ¿Cómo estoy? ¿Cómo?
0: ¿Valores? ¿Valores de qué tipo?
1: ¿Valores? ¿Bursas?
0: No, no, porque no, la frase valores. Es muy abarcativa, ¿eh?
1: No. Nosotros vamos por los valores.
0: Presidenciables, los que hoy están en segundo o terceras líneas, que están impregnados de malas costumbres.
1: Pero para ello necesitamos una sociedad con pensamiento crítico. Una sociedad que primero reconozca sus errores.
0: Estamos de acuerdo.
1: Hemos errado de una manera y en un montón de cosas, por ejemplo, siendo complacientes con esta gente que, porque es vecino, porque es pariente,

0: hacia atrás.
1: Las 12.
0: Como decía un político de Catamarca, hay que retroceder para atrás, retroceder para atrás.
1: Las 12 y 16. Dame la temperatura, por favor.
0: ¿Cómo no? Nosotros desde aquí vamos a recuperar valores, ¿eh? No se equivoquen. ¿Cómo estoy? ¿Cómo?
1: ¿Valores? ¿Valores de qué tipo?
0: ¿Valores, bursa?
1: No, porque la frase es muy abarcativa, ¿eh?
0: No. Nosotros vamos por los valores. Vamos para que los chicos estudien, para que no me vengan a hacerse, no se vengan a hacer los amigos de los
1: bueno,
0: chicos.
1: Bueno, dame la temperatura, nada, por favor.
0: Disciplina. 14 grados la temperatura, 82% el nivel de humedad.
1: Bueno, les cuento que hay 150.000 vehículos 0 kilómetros en los distintos depósitos de las terminales automotrices de la República Argentina. ¿Escucharon el número? 150.000 vehículos, 0 kilómetros, de todo tipo. Auto, autito, autazo, camioneta, camión, camioncito, todo. Estamos hablando de 150.000 unidades industria nacional, o por lo menos armados acá. ¿Me siguen? Hay 46 marcas de vehículos chinos que llegaron al país. Del más pedorro hasta algunos, francamente, que son para sacarse el sombrero, ¿no?
0: Los autos chinos, ¿sabes qué? Me parecen un ovni.
1: Bueno,
0: luces por todos lados.
1: Está bien, pero yo quiero redondear en,
0: no pasás inadvertido,
1: en estos datos que son los siguientes. En Brasil también ingresan los autos chinos, pero el acuerdo con el Brasil fue: ustedes traigan todo desarmado y arman acá. La importación está abierta, todo lo que quieran, pero la mano de obra es brasileña. Acá atracan los barcos en el puerto y bajan los autos enteritos, armados, limpitos, lustrados. No labura nadie. Le hemos abierto las puertas a la industria automotriz china, de una forma infantil. Ahora bien, ¿quién es el principal importador de autos chinos en la Argentina?
0: Mauricio Macri. No.
1: El principal importador de autos chinos.
0: Kikuchi.
1: Es un alcahuete de Mauricio Macri.
0: Ah, un alcahuete de Mauricio
1: Macri. Este es un negocio que ató Mauricio Macri, que a eso se dedica, con el presidente Milei. Por eso está tan entusiasmado en los cargos para la gente de su confianza. Ay. Por los negocios.
0: ¿Puedo seguir adivinando?
1: El principal importador de autos chinos se llama Guillermo Dietrich, uno de los alcahuetes del macrismo,
0: uno de los dueños de las concesionarias Dietrich, que quiere ser jefe de gobierno de la ciudad de Buenos Aires.
1: Dicho sea de paso, es Macri quien quiere que sea jefe del gobierno de la ciudad de Buenos Aires, en desmedro de su primo, del primo Jorge, del primo pobre
0: de Blackri.
1: Bueno, así están dadas las cosas. Estos son los negocios que se hacen en el poder de aquellos que quieren seguir manteniendo una cuota de poder, como Mauricio Macri, el hombre de la camiseta celeste, ¿no? Que está de a ratos metido dentro del gobierno y de a ratos de afuera, ¿no? Es decir, entre sopapo y sopapo pretende, porque lo ha logrado, llevar al presidente Milei un poco a seguir los designios de sus negocios, ¿no? Y por eso le ha puesto gente por todos lados, ¿eh? Bueno, 12:20 en el país, nos quedan dos columnistas todavía. Nos vamos
0: antes,
1: a...
0: Antes déjame decir.
1: Rapidito, tenemos la pausa encima.
0: Se viene el Papa. Viene León 14, el 11 de noviembre, falta un mes apenas. Así que yo les voy a contar que hay un portal, va a visitar en la provincia de Buenos Aires, Luján. Bueno, va a estar también en Claypool, en el Cotolengo, pero digamos que Luján va a ser la mayor expresión.
1: Lo que de cuesta una noche.
0: Justamente.
1: Dormir una noche en Luján en víspera del Papa.
0: Bueno, la municipalidad de

0: Luján.
1: $1,500, $2,000 la noche.
0: ¿Cuánto?
1: Entre $1,500 y $2,000.
0: Te estás quedando corto.
1: Estoy hablando de...
0: $10,000 están hablando en Luján.
1: Va.
0: $10,000, pero bueno.
1: Así somos.
0: Quería decirles que los que vayan a ir, nosotros vamos a ir a verlo al papá. Pueden consultar con el sitio para alojarse, ¿no? Hay estacionamientos, camping. Te van a arrancar la cabeza, pero bueno, prepárate, guarda el sueldo para ir a verlo al Papa Luján, que no es culpa del Papa, hay que decir, es culpa de uno. servicios.luján.gov.ar, ahí pueden consultar toda la información que quieran, o luján.gov.ar.
1: Muy bien.
0: Ahí podrán saber sobre todo lo que tienen que saber. Hay más de 200 alojamientos, no van a alcanzar. Pero bueno, 200 alojamientos, hay 144 casas y habitaciones particulares, 24 lotes aptos para acampar, 24 camping, 15 alojamientos en hoteles y cabañas. Es poca, va a ser. Se esperan que lleguen unos 5 millones de peregrinos. Y un datito final.
1: Una locura.
0: ¿Cuántos peregrinos fueron a Luján ahora, el fin de semana?
1: 2 millones.
0: 2 millones, ya quisiera algún político tener esta con la convocatoria de la Virgen.
1: En medio de la lluvia.
0: En medio de la lluvia y sin colectivos pagos.
1: Bien.
0: 2,860,933. Casi 3 millones de personas estuvieron en la Basílica de Luján.
1: 12:23, pausa cortita, ya venimos.
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0: Bueno, aquí estamos, 12:30 en el país. Vamos rapidito con el lado B del por qué Sebastián Pareja se bajó de su carrera por la gobernación de Buenos Aires.
1: ¿Te acordás?
0: ¿Cómo no?
1: Bueno.
0: Tengo un datito,
1: Pero cómo no.
0: Sebastián Pareja. Lo voy a agregar al final de esto.
1: Sebastián Pareja es la mano derecha de Karina Milei para la provincia de Buenos Aires. Todo pasa por Pareja en la provincia de Buenos Aires. Ahora bien, primero era el candidato natural de la LLA en la provincia, a la gobernación. Después se bajó y lo destacó a Santilli. Bueno, de hecho Santilli iba a ser el gobernador, el candidato a gobernador de la LLA. Desde el entorno de Santilli fueron muy agradecidos, valoraron el gesto y remarcaron la importancia de integrar, leo textual, de integrar los equipos técnicos de ambas fuerzas para estructurar un plan de gobierno enfocado en la seguridad, la reforma fiscal y la modernización del Estado provincial.
0: Muy bien.
1: Es decir, los santillistas, chochos y felices, porque Pareja dijo, no, yo me corro. Pero no crean que Pareja se corre. Pareja lo que hace, si ya te dimos la gobernación a vos, pro, nos reservamos nosotros la vicegobernación. ¿Y quién es el vicegobernador? Pareja. Sebastián Pareja es el hombre elegido para complementar esa fórmula. El PRO se lleva a la gobernación, muy bien, gran gesto.
0: Esto es por ahora.
1: Pero ¿por qué ese renunciamiento histórico de Pareja para ocupar el segundo lugar en
0: una renuncia republicana?
1: Claro, una cosa así muy de generosidad democrática increíble. Porque por la Cámara de Senadores de la provincia, ¿quién la preside?
0: El vicegobernador.
1: El vicegobernador tiene el control del presupuesto legislativo
0: y el control institucional.
1: Claro. Hay que decir que lo de Pareja no es un gesto de generosidad así. Es la caja que tiene el Senado. Hay que decir que cada senador maneja una caja de casi 4.000 millones de pesos al año. Al año. 4.000 millones.
0: Va.
1: Con 11 senadores, imaginen ustedes cuánto dinero es.
0: Mucho.
1: 11 por más 4.
0: Bueno, yo le voy a dar un datito.
1: Hay que decir también, y esto es cortito, que ya inclusive Pareja quiere, como vicegobernador y presidente de la Cámara de Senadores eventualmente, ya tiene un juez para la Corte de Justicia de la provincia de Buenos Aires, que le hacen falta jueces, hay varios.
0: Ajá.
1: De hecho, le están jodiendo a Kicillof que cubra la vacante, cubra la vacante. El candidato, y de aquí a cuando esto termine, podremos verlo, obviamente vemos el final. El juez que ocupará ese lugar en la corte es un hombre de la Cámara de Apelación y Garantías en lo Penal, la Sala 2, de San Martín.
0: ¿Garantías de quién?
1: Garantías, así se llama. Así se llama Sergio Pilarche.
0: Ajá.
1: Ese es el hombre que se de Pareja en la Corte de Justicia de la provincia de Buenos Aires.
0: Bueno.
1: Es decir, todo lo que uno ve de afuera y dice, ay, qué noble, cuánta nobleza, renunciar a un cargo como gobernador, hay que verle.
0: Bueno, yo iba a agregar un datito, pero ¿sabes qué? Ahora me ofendí y no lo agrego nada.
1: Agrega, ay, ¿sabes quién quiere ser intendente de Escobar también, antes que me olvide? No tiene nada que ver, pero no importa, viene igual. El hijo de Pati, Nacho. Listo.
0: Va a ser el candidato.
1: Bueno, ya está.
0: Bueno, no, hay un dato que no van a... Yo me tuve que pellizcar para creerlo. Que también está dentro del bolillero para la gobernación de Buenos Aires.
1: Yo te dije, Catopodis.
0: No, estamos hablando de La Libertad Avanza.
1: Ah, de La Libertad Avanza.
0: Nunca lo den por muerto.
1: Oh.
0: Porque puede Santilli pasar a ser el candidato en la Ciudad de Buenos Aires, depende cómo termine arreglando el PRO con La Libertad Avanza. pero gente importante de La Libertad Avanza dice: tenemos que restarles votos al peronismo.
1: Sí.
0: ¿Van rumbeando?
1: Sí.
0: Pónganles unas fichitas. No se jueguen el sueldo, ¿eh? Pero pónganle unas fichitas a Daniel Osvaldo Scioli. Bueno, vamos a hablar con otro de los columnistas del programa, como es Adolfo Storni. Para aquella gente que recién se suma, ¿de quién estamos hablando acá?
1: Uf, tiene un currículum.
0: Arranquemos, así. Vamos.
1: Empresario, economista, historiador, 28 años de experiencia en consumo masivo y agroindustria. Es el presidente de la Frutihortícola Cerezas Argentina, Frutos de los Lagos y Extraverbias en Argentina y Gamorel en Uruguay. Es presidente de Estancias del Lago, director de Nuevo Manantial y Agroland. Fue CEO en Ingenio Río Grande, director comercial de Exprofrut y San Miguel, gerente de ventas de Arcor y Gatorade, casi lo digo como Bilardo. Trader en Cargill. Es vicepresidente de la Unión de Exportadores de Fruta de Uruguay e integra las comisiones directivas de las asociaciones de productores de cerezas y arándanos de Argentina. Ay, la cantidad de antioxidantes que tienen las cerezas y arándanos, y te quedan bárbaro, mira.
0: Bueno, es decir, un hombre que está en la primera línea de la acción, ¿no? De la producción.
1: Claro.
0: No por libros, sino por estar en la trinchera.
1: Por experiencia, claro.
0: Adolfo Storni, qué gusto escucharlo nuevamente. ¿Cómo está?
2: Hola, Claudio, ¿cómo te va? Bueno, bienvenido. Me alegro que estés de regreso y gracias por acordarte. Está desactualizado el currículum. Hace años ya que no hago más eso. Cambié de rubro ya hace 4 años. Así que... Y ya son 35 años lo que trabajo. Así que estoy bastante más viejo que ese currículum.
0: Bueno, pero es parte de la historia.
2: Es de historia, eso es historia, sí. Bueno, pero vamos a hablar del presente. En estos meses que no estuvimos conversando, hubo algunos cambios en el mundo y en la Argentina. Algunas cosas están igual, otras cosas han cambiado. El mundo está complicado a nivel tasa de interés. Hemos visto cómo los bonos del Tesoro han crecido a niveles récord, ha sido casi 25 años que no tenían estos niveles. Y hoy también la Fed, la Reserva Federal, ha subido su tasa de referencia y se esperan futuras subas de acá a fin de año, ¿no? Así que eso está complicando todo lo que es el mercado de renta fija, todo lo que es el endeudamiento de los estados y obviamente también el endeudamiento de las empresas porque sube el costo del capital. También se está discutiendo estas últimas semanas todo lo que es relacionado a la regulación de la inteligencia artificial, desde el Papa hasta Trump, pasando por empresarios, incluso en Argentina, hay toda una discusión si se debe o no regular. Pero también esto está ligado a las competencias, si querés, que hay entre Estados Unidos y China por quién se queda con la inteligencia artificial. También la economía mundial está mostrando un crecimiento, pero con pobre creación de empleo. Este es un dato a seguir. Después vamos a hablar algo de esto, de lo que está pasando en Argentina. Sigue el shock energético que empezó finales de febrero con los conflictos en Irán. Esto está pegando mucho a la economía de Estados Unidos, de Europa, de Asia. No está pegando en nuestro país. Argentina está hace unos 2 años que estamos con un autoabastecimiento energético y pasamos a ser de importadores netos a exportadores. Y siguen varios conflictos armados en todo el mundo, como lo que vemos en Irán, en Yemen, en Ucrania, toda la tensión que hay entre Taiwán y China, todo eso, el mundo está bastante convulsionado. A nivel vecinos, Brasil con la segunda vuelta, con una victoria inesperada de Flavio Bolsonaro, 2 puntos de ventaja, 47-45 a Lula, y bueno, ahora fin de mes tenemos el balotaje. Todo esto está, digamos, relacionado y siempre es de interés para Argentina. Así que si bien se complican algunas condiciones mundiales, como la suba de tasa de interés y la inflación mundial, el mundo sigue jugando a favor de Argentina, ¿no? Estamos viendo que Argentina, a pesar de todo, está con un crecimiento moderado, ¿no? Menor al planificado o al que hablábamos a principio de año, cerca del 2%, pero con fuerte comercio, con buenos precios internacionales con exportaciones récord, este año se estiman en 100 mil millones, y con un apoyo de Estados Unidos que te dice, pase lo que pase, yo te voy a ayudar, te voy a blindar, y eso no es poca cosa, ¿no? Argentina, en los últimos años ha cambiado de modelo. Nosotros veníamos de un modelo de consumir mucho, invertir poco y vivir cerrado, que nos fue dejando sin crecimiento y sin generación de dólares, y bueno, con cepos y con un sistema financiero totalmente orientado a financiar el Estado. Entonces eso ha generado que Argentina tenga una pobre inversión. Nosotros estamos invirtiendo 15 puntos del producto cuando tendríamos que estar invirtiendo 25, como para crecer, generar empleo, bajar pobreza, etcétera, ¿no? Así que si bien este gobierno ha tratado de hacer muchos cambios para revertir el modelo anterior, y algunos son palpables, ¿no es cierto?, como el ajuste en el gasto fiscal, todo lo que fue la apertura, integración, promover la desregulación, hablar de reforma laboral, aunque sin lograr mucho, el RIGI, algunas cositas de inversión, las primeras privatizaciones o algunas reducciones puntuales de impuestos. Lo concreto que Argentina hoy no está creciendo como debiera, no está creando empleo de calidad, tenemos una caída de la inversión a pesar del RIGI, y hay mucho nerviosismo en los mercados de lo que puede pasar el año que viene. Pero Argentina en algunas cuestiones no ha cambiado, digamos, los fundamentos de la economía, muchos siguen siendo los mismos, tenemos superávit fiscal y comercial. Argentina, digamos, eso le da bastante salud a la economía, una fortaleza del comercio exterior no vista en décadas. Tenemos que ir a la posguerra o lo que fue, si querés, muy corto, principios de este siglo, ¿no?, con todo el boom de la soja, pero tenemos una fortaleza del comercio exterior por el agro, la minería, la energía, la economía del conocimiento, bueno, hay muchos sectores que están traccionando, y términos del intercambio muy favorables. ¿Qué son los términos del intercambio? Bueno, es el precio de las exportaciones comparado con el precio de las importaciones. Bueno, hoy todo lo que Argentina vende al mundo tiene precios muy buenos, y todo lo que compra al mundo ha tenido baja de precios. Así que, digamos, esa relación entre los precios de exportación e importación es muy favorable. El gobierno sigue comprando reservas, pero menos que antes. En septiembre bajó el promedio diario y la cantidad mensual, pero sigue, y en los últimos días ha habido un pequeño rebote, ¿no? El tipo de cambio sigue estabilizado, pero también la moneda se aprecia, y eso tiene consecuencias sobre la competitividad de los sectores exportadores y también de lo que es competir contra los productos importados, ¿no? La inflación, si bien ha bajado de ese 25% con el que asumió el gobierno, hoy está por debajo, levemente por debajo del 2% mensual, pero está costando mucho perforar, llegar a valores, llegar al 1%, y ni hablar de menos, o tener inflación de un solo dígito. Estamos pensando que el año que viene seguiremos también con inflación mayor al 20%, y cuando tenemos ese desequilibrio entre devaluación e inflación, tenemos inflación en dólares, ¿no? Este año ya estamos más de 15% de inflación en dólares, y eso, bueno, le quita competitividad a la economía y también favorece las importaciones. Y por otro lado, la precarización del empleo, donde si bien se crea empleo y se han creado más de 500.000 empleos durante este gobierno, es empleo de baja calidad, monotributista, autónomos, trabajo en negro, pero no ese empleo formal de empresas que pagan en blanco con recibo, o fábricas o el comercio registrado. El nivel de actividad no levanta cabeza, estamos todavía con una economía estancada, con muchos sectores que no levantan cabeza. Sí ve el agro, la energía y la minería creciendo con muy buenas tasas, pero con escaso derrame sobre el resto de la economía, porque están en lugares, digamos, de poca población, de pocos votos, y tenemos gran parte del país, como el conurbano, capital, el NEA, algunas ciudades grandes del centro, con poca creación de empleo y con sectores poco dinámicos, ¿no? Estamos viendo que todos aquellos sectores con mucha capacidad de transmisión sobre el empleo, el consumo y el mercado interno continúan retrocediendo, ¿no? Como el comercio, la industria, los servicios, la construcción, así que todo eso está nuevo. Pero bueno, también tenemos, así como decía, que hay unas cosas no han cambiado desde la última charla hace unos meses, tenemos problemas nuevos, ¿no? Primero, digamos, el crecimiento hoy es magro, si bien Argentina arrastra ya 3 años de crecimiento, pero es un crecimiento menor al 2%, menor a casi todos los países vecinos y de los principales bloques. Hay un endeudamiento de las familias, esto no pasaba antes, ahora hemos visto en los últimos meses toda esta crisis de la gente que tomó préstamos personales con bancos, con fintech, pero también con tasas exorbitantes que hace que sea imposible pagar esos préstamos. Por otro lado, también nosotros veníamos hablando de que el riesgo país había perforado los 400 puntos y en este momento estamos arriba o alrededor de los 600, bueno, hubo un aumento casi del 50% del riesgo país y eso genera todo un encarecimiento de las inversiones, ¿no es cierto?, y del crédito. Y también, que veníamos con indicadores muy buenos desde el inicio, se deterioró la pobreza, ¿no? O sea, ha habido un aumento de pobreza, hoy estamos arriba del 30%, para un país como Argentina es un problema importante, porque bueno, yo tengo 58 años y cuando nací la pobreza era menor al 5%, ¿no? Así que podemos decir de que mi generación ha generado una economía donde había 5% de pobres a hoy a más del 30%. Entonces, seguimos con un modelo, a pesar de ciertos cambios, y algunas cosas para bien, otras como consecuencias no deseadas, seguimos con un modelo con muchas inconsistencias, ¿no? Que, o sea, la principal inconsistencia es que hemos abierto la economía, pero con un dólar barato. Seguimos tratando de generar desinflación con un tipo de cambio apreciado. Faltó un plan de estabilidad un poco más agresivo para llevar la inflación a menos un dígito anual en un corto plazo. Hay mucha discusión con eso. Todavía nosotros seguimos pensando que el ancla fiscal y la política monetaria restrictiva y un tipo de cambio apreciado son las mejores herramientas para bajar la inflación, que sirvieron para bajar de 25 al 2, pero que hoy se demuestran ineficaces para seguir bajando, ¿no? Y también hemos se ha subestimado bastante la importancia de todo lo que es recuperar la actividad económica y mejorar, ¿no es cierto?, la eficiencia del gasto, pero bueno, no hubo reformas que hubieran generado un mejor funcionamiento del Estado o una menor incidencia de impuestos distorsivos en la economía, ¿no?, que son lo que nos cuesta a nosotros para poder aumentar la inversión. Así que la economía argentina sigue con los mismos problemas de antes, ha agregado algunos nuevos, hay mucha incertidumbre, ¿no es cierto?, con lo que pase con la política. Hoy sabemos que el gobierno argentino va a tener el apoyo de Estados Unidos en el caso de una corrida, en el caso de pérdidas de reservas, eso está garantizado, gane quien gane, no es una cuestión de si es Trump o si es un Congreso totalmente opositor, eso creo que está garantizado. El año electoral, el 27, Argentina va a tener ese blindaje, y por otro lado habrá que seguir algunas variables como son el crédito, las reservas, el consumo, la creación o destrucción de empleo, y todo lo que está, o la creación, digamos, el aumento de las reservas. Bueno, son todos datos que hay que seguir creciendo. Hoy el relevamiento de expectativas de mercado del Banco Central, que esa encuesta que hace el Banco Central a los economistas, está dando un crecimiento muy magro para este año y una inflación que también le cuesta mucho bajar, ¿no? Así que estamos con algunas complicaciones. La vedette de la economía son las exportaciones, la vedette son las inversiones en los sectores hoy ganadores, no con este modelo, sino ganadores por un contexto mundial que favorece al agro, a la minería y a la energía. Y también tenemos toda la, no hay que perder o de cuento seguir todo lo que es la deuda en pesos local, todo esto que el gobierno, digamos, tiene que ir renovando periódicamente, ¿no? Así que tenemos que son los temas, ¿no es cierto?, que nosotros tenemos que seguir manejando. Hay algunas noticias que vienen del lado de la economía. Esta semana se hizo la privatización de AISA, que la ganó un grupo argentino. También todo el tema de que YPF compró la parte que no tenía de YPF Luz, también una operación importante. Y bueno, seguir también lo que pasa con los depósitos en dólares, que septiembre fue el mejor mes, ya son 42 mil millones los depósitos en dólares que hay en los bancos, y también lo que está ligado a eso, las reservas y los encajes, ¿no? Así que esperemos que en los próximos meses tengamos alguna mejora, ¿no es cierto?, en consumo, empleo y nivel de actividad económica, que hasta ahora no lo hemos visto, ¿no?
0: Muy bien. Firmado Adolfo Storni. Muy claro, como siempre. Adolfo, buen fin de semana, ¿eh?
2: Bueno, gracias, Claudio. Hasta luego.
0: Bueno, no queda mucho tiempo. Todavía nos falta hablar con el doctor Luis Rey. Pero suenan tambores de guerra en el campamento de Kicillof. En una semana de altísimo voltaje político, donde habrá muchas discusiones, y discusiones a la cual se le suma un pedido de informe que ha presentado el diputado nacional Sebastián Galmarini, requiriendo información porque el peronismo sospecha que se vendieron tierras, a grandes extensiones de tierras, a extranjeros durante esta ventana de la Corte Suprema, entre que falló de una manera y dio marcha atrás después, ¿no? De ser así, estaríamos en las puertas de un escándalo, porque estaríamos ya con, no con sospechas, sino con certezas de que la Corte se prestó una maniobra, o se habría prestado una maniobra francamente lamentable, ¿no? Digna de un pedido de juicio político. Pero bueno, ojalá que así no sea y que el informe llegue, no muera, digamos, en el cajón de los olvidos, y pueda develar esta incógnita de la mejor forma, ¿eh? Bueno, adelantame algo antes del cierre.
1: Antes del cierre, vos me pediste las disidencias en el campamento de Axel Kicillof. Axel Kicillof fue un hombre muy cauto, está muy cauteloso. Él lo va, viene, conversa.
0: Dos actos en Córdoba.
1: Ya le va muy bien en las provincias. Ya hay por lo menos 4 gobernadores que han comprometido su apoyo a Kicillof. En el interior, vamos a ver qué pasa. El problema es Cristina. ¿Qué hacemos con Cristina? Cristina es como un jarrón. ¿Viste esos jarrones chinos, caros?
0: ¿Dónde lo ponemos?
1: Bellos, ¿dónde lo ubicamos?
0: Por ahora podría quedarse donde está, está muy bien.
1: Tiene ahí que estar en algún lugar donde se lo vea, pero que no se rompa, que no haya discusión. En fin, ¿qué hacemos con Cristina? Es el problema.
0: En algún momento el peronismo debería quitársela de encima, ¿no?
1: Ella misma debería.
0: Ya cumplió la mayoría.
1: Pero bueno,
0: de
1: no
0: edad.
1: Importa. Porque hay un sector del movimiento Derecho al Futuro, que es el movimiento de Kicillof, que dice, vamos contra el kirchnerismo, rompamos con esta gente, nos importa nada Máximo, Cristina, Santa Cruz, el Calafate y todo lo demás. Hasta acá, otro sector del mismo movimiento Derecho al Futuro dice, esperemos un poco, vamos a ver cómo sigue esto, etcétera, etcétera. Y ahí están planteadas las dos opciones, ¿eh? Axel, que quiere escuchar canciones nuevas, con letras nuevas, y el kirchnerismo, por su lado, que aparte es el dueño del PJ en la provincia de Buenos Aires.
0: Todo esto se va a develar después de poder establecer si va a haber paso o no, y después de las elecciones en el Padre Patrio, que es el 3 de noviembre. Yo calculo que si se adelantan todas estas develaciones, será para diciembre, enero, y si no, marzo, febrero, marzo. Recién ahí vamos a tener una claridad que nos permita pensar, ¿no?, cómo vienen los resultados en la República Argentina con miras a las elecciones del próximo año, y fundamentalmente donde la gente pueda comenzar a pensar, a vislumbrar cuáles pueden ser sus candidatos, ¿eh? Bueno, nos queda Luis Rey, el doctor Luis Rey, doctor en economía. ¿De quién estamos hablando?
1: ¿De quién estamos hablando? El doctor Luis Rey. Espera, que estoy teniendo algún problema acá. Yo lo tenía a mano. Luis Rey, hay que decir, tiene un canal en YouTube. Así que los que quieran escucharlo, los que quieran saber de él, pongan YouTube, entrevista personalidades del
0: de
1: mundo
0: primerísima
1: de la economía,
0: línea.
1: De primera línea. Estamos hablando de Panorama Económico y Diálogo Nacional.
0: Bien.
1: Son los programas que tiene en YouTube. Es abogado, licenciado en Economía, también tiene un currículum. Voy a tratar de ser breve. Abogado, licenciado en Economía, contador público, profesor de Economía de la UBA y es magíster, no sé muy bien cómo se dice, en Economía de Gobierno. También es consultor independiente y, como digo, tiene a través de YouTube, digo, en sus programas Diálogo Nacional y Panorama Económico, ahí la gente tiene la posibilidad de contactarse con las mentes más esclarecidas desde el punto de vista
0: bien.
1: De la economía.
0: Bueno, le vamos a preguntar al profe
1: bien,
0: acerca de este superávit fiscal, para mí mentiroso, del cual se hace mucho alarde, ¿no? Porque hay un dato que es revelador. El Tesoro Nacional le paga 230 mil millones de mangos a los proveedores con un bono. Y sabido es que si vos en tu casa, en tu empresa, no pagas la luz, no pagas los sueldos,
1: No pagas el gas,
0: no pagas los alquileres, ¿no? Vas a tener superávit siempre.
1: Te sobra la plata.
0: Claro, si no pagas nada, seguro vas a tener superávit, ¿no? Doctor Luis Rey, qué gusto escucharlo, ¿cómo va?
3: Buen día, Nayib, buen día, Claudio. Me alegra mucho de volverlo a escuchar nuevamente. Muchas gracias.
0: Lo mismo digo.
3: Y bueno, como usted decía, sí, el superávit fiscal es ficticio porque es sobre lo que los contadores llaman base caja o percibido, no sobre el base devengado. Por ejemplo, como dice Héctor Giuliano, solamente se paga entre un 20 y un 25% de los intereses de deuda. Por lo tanto, el resto de esos intereses a altas tasas y capitalizado de interés compuesto se capitalizan y engrosan el stock de deuda. Esto está bajo la alfombra, ¿no es cierto? Y también se sustenta también, como usted decía, en deudas o compromisos impagos. Si no pago, no hay salida de caja, entonces puedo justificar un superávit de caja. Y también es insustentable, entre otras cosas, porque la obra pública no genera partidas presupuestarias, pero tiende a incrementarse, porque la obra pública es un típico bien público que hay que prestarlo, y la obra pública que hoy no mantengo, mañana la tengo que hacer de nuevo. O sea que el gasto en obra pública intertemporalmente va a tender a incrementarse, ¿no es cierto? También existen en ciernes juicios por frustración de contratos de obras públicas que no se están ejecutando o realizando. También los juicios por responsabilidad civil del Estado. El mal estado de las rutas va a generar que en algún momento el Estado tenga que responder por accidentes fatales o daños por el mal estado de las rutas. También juicios por actualización de jubilados y pensiones. Y obviamente, como dice Héctor Giuliano, no se computa el consolidado que incluye la deuda de provincias, municipios y el mismo Banco Central. Existe en la economía argentina una paradoja. Se dice que hay un superávit fiscal, reitero, base caja o percibido, pero sin embargo la deuda aumenta. Y en efecto, con fuente en la Secretaría de Finanzas, en el último informe de agosto del 2026, vale decir, en 33 meses de gestión de la administración Milei, tenemos que la deuda bruta en situación de pago normal pasó en diciembre de 2023 a 368 mil millones de dólares a 482 mil millones de dólares. Vale decir que entre el periodo agosto 2026 y diciembre 2023, la deuda se incrementó en 114 mil millones de dólares. Si estamos hablando de 33 meses de gestión de este gobierno, estamos hablando que la deuda bruta en situación de pago normal se incrementa mes a mes en el orden de 3,5, o sea, 3.500 millones de dólares por mes. Vale decir que el 49% de esta deuda, según el informe de agosto del 26, el 49% es pagadero en pesos y el 51% en moneda extranjera. y que el 98% de esta deuda está en títulos y letras del Tesoro y acreedores externos oficiales y organismos bilaterales, ¿no? Eso es un poco la paradoja que tiene este gobierno. Nos habla de un superávit gemelo, que no es tal, porque el superávit gemelo hay que medirlo en términos del superávit fiscal base de devengado, y obviamente tampoco tenemos un superávit de cuenta corriente, simplemente un superávit de base comercial, ¿no es cierto? Y algunas cuestiones que por ahí respecto del gasto serían interesantes puntualizar. Sobre datos actuales, estamos hablando de el presupuesto ejecutado a base de vengado agosto 26, tenemos un importante incremento de la participación dentro del gasto de la deuda pública, que actualmente alcanza el 12,5% del total del gasto. Hay un espejismo que generalmente se nos presentan de que el gasto público son los sueldos de los empleados estatales y de la de administración pública central. La administración pública central solamente representa del total del gasto público actualmente sobre esta base de vengado agosto de 2026 un 4,17%. El 83% o casi el 84% del gasto público está explicado por la deuda pública con el 12,5% y los servicios sociales el 71,62%. O sea, fíjese que estamos hablando de un gasto público que es creciente en términos de deuda y la gran deuda o el gran default que estamos teniendo con este gobierno, que es el default social, cuya participación dentro del gasto es muy alta. Solamente seguridad social, respecto del total del gasto, explica el 58% del gasto público. O sea, esto está y se va a incrementar por el gran déficit y la gran implosión social que está generando este tipo de gestión, este tipo de administración.
0: Bien, bueno, en dos líneas, digamos, de aquí a finales de año, ¿qué debemos esperar?
3: Más de lo mismo. Cambie el ministro o permanezca el mismo, más de lo mismo. Este es un típico modelo de concentración de renta financiera, fuga, endeudamiento, que deja un tendal de pobreza, un producto que crece por rebotes estadísticos o dinamizados por el sector primario extractivo, pero en la medida que crece, destruye puestos de trabajo, deja más gente en situación de informalidad y mayor pobreza estructural. Este es el panorama que tenemos. Si esta economía no reacciona social o políticamente, Interín implosiona con un lamentable saldo de gente sin empleo, con bajo nivel de ingresos reales y obviamente con una gran cantidad de saldos sociales negativos, como ustedes explicaban en el programa de hoy. Por ejemplo, gente que no se vacuna, gente que no se medica, gente que no come, gente que se suicida.
0: Hablando de reacción, justamente, ¿cuánto tiempo cree usted que soporta un dólar libre de 1.540 pesos?
3: Los compromisos que se vienen son muy fuertes. Se viene un fin de año en donde generalmente, por razones estacionales, no hay dólares. Y obviamente el mismo gobierno genera la tensión cambiaria. Cuando tenemos un presidente que habla de 4 golpes de Estado, está hablando de 30.000 personas que se han echado el país por actividades terroristas, evidentemente el mismo gobierno no está generando ni las condiciones económicas, ni la seguridad jurídica, y el mismo gobierno se está dinamitando a sí mismo, más allá del retraso cambiario o dólar en coma inducido que está teniendo, ¿no?
0: Bien, visto y considerando la presión del ala política del gobierno del presidente Milei, ¿lo ve con posibilidades de irse a Caputo?
3: Hay un fuerte rumor, pero en realidad me parece que su salida, lejos de mejorar la situación, la podría llegar a empeorar, dado que Caputo cuenta por ahí con ciertos contactos en los sectores financieros del exterior. No, tampoco hay que descartar que esta lamentable ayuda que está dando el gobierno norteamericano al argentino también genere o pretenda generar cambios de expectativas. Por lo que se ve en cuanto al comportamiento de la tensión cambiaria que se viene observando últimamente, un riesgo país que está en torno a los 600 puntos básicos, aparentemente eso no está haciendo reaccionar a los mercados, ¿no? Lamentablemente la ayuda que estamos teniendo del gobierno de Estados Unidos es una especie de persona que le da alcohol a un alcohólico. Es decir, es una ayuda que realmente no nos causa ningún beneficio a la larga.
0: Por último, ¿qué impacto puede generar una derrota el próximo 3 de noviembre de Donald Trump?
3: Se habla, por ejemplo, de que la situación de Scott Bessent no es estable, y tampoco Trump se lo ve bien en las encuestas de cara a las elecciones del primer martes de noviembre. Esto podría significar pérdidas de mayoría en el Congreso y que Trump se acerque cada vez más al impeachment en Estados Unidos. Esto podría comprometer seriamente este sustento que tiene nuestro país, que es el apoyo al gobierno norteamericano. Usted tenga en cuenta, Claudio, que este gobierno sustenta este tinglado de mala praxis económica en tres pilares. En primer lugar, fue la devaluación del 118% que se mandó en diciembre del 2023. Un shock fiscal con la reforma tributaria en segundo lugar, el salvataje que vino por parte del Fondo Monetario Internacional, y finalmente el salvataje de agosto del 2026 que le permitió a Milei pasar con cierta holgura, con cierto alivio, las elecciones de octubre de 2026. O sea, que este gobierno tiene un plan económico totalmente insustentable y va de salvataje en salvataje. O sea, me parece que ya la bala de oro o la bala de plata ya está tirada, ¿no es cierto? Y algunas cuestiones que son de tipo ¿cómo se dice? Desesperadas, por ejemplo, el tema de tratar de que la gente trate de pagar las cosas con oro, con dólares, el tema del oro también, que es un escándalo a nivel histórico, ¿no es cierto? Quedará en los anales de la historia, ¿no es cierto? O sea que este gobierno está en una situación bastante endeble, bastante delicada, y bueno, vamos a ver cómo se desarrollan los acontecimientos de cara a los meses que nos quedan para las elecciones y el cambio de mandato, ¿no?
0: Doctor Rey, muy amable, como siempre, y buen fin de semana.
3: Muchas gracias, un gran abrazo y la pasen bien, gracias.
0: Hasta cualquier momento. Bueno, Alberto Hades, que para muchos podría ser el reemplazante de Luis Caputo, ya ha sido bautizado como el Remesnikov de los libertarios. ¿Ok?
1: El Remesnikov.
0: Bueno, acá no le quitamos ni sobrenombre, ni...
1: Yo pensé que era una bebida, Hades.
0: Parecido, se escribe igual.
1: ¿Cómo se escribe Hades?
0: Hades, ¿cómo suena?
1: La bebida, digo.
0: ¿Cómo suena?
1: Hades, bueno.
0: Bueno, nos vamos. Che, son las 1:10.
1: Ah, sí, nos vamos.
0: Antes
1: nos vamos.
0: ¿Quién paga estos minutos extra?
1: Antes nos vamos con un dato. 40%. Ajá. Es la caída en las ventas en las carnicerías del AMBA.
0: Bueno. Y seguramente hay mucha gente que se hizo
1: en un año carne la gente.
0: Bueno, pero es saludable esto, diría Luis Caputo.
1: Ha subido el pollo, la venta de pollo, pero no la venta de pollo, sino de pata, muslo o alitas.
0: Ok.
1: Es decir, no es que.
0: Bueno, atención con los dichos de Evo Morales en su momento, siempre recordables.
1: Dios. Bueno, la cuestión es que hoy todo lo que sea vaca, pollo también, el cerdo, en fin, no hay plata.
0: Bueno,
1: parece okay. Ley, pero es cierto. No,
0: nos vamos. Plata. Dame datos del tiempo completitos. Datos.
1: 14 grados la temperatura ahora, 80% el nivel de humedad, está bajando, no mucho, pero.
0: Lluvias.
1: 11 grados, 11 kilómetros por hora el viento. Ay, cómo me confundo con esto. Lluvias no se avizoran en el corto plazo.
0: Así me gusta.
1: Para el domingo tendremos 10 de mínima, 18 de máxima. Hoy es 15 de máxima. Y para el lunes, acuérdense, a las 19 tenemos la misa en la iglesia de Nuestra Señora del Pilar. 11 grados de mínima, 16 de máxima. Va a estar lindo en la misa. Va a haber una linda temperatura. Así que todo el mundo a misa. Fundamental. Bueno. Y el desfile también, cómo no. dejen el estadio, no se amontonen por ir al estadio, cumplan primero con la Virgen y con la patria.
0: Nos reencontramos el próximo sábado. El sábado vamos a inmiscuirnos en las elecciones de los Estados Unidos. Vamos en forma directa a dialogar con gente que está muy, muy empapada en el asunto. Porque la elección del 3 de noviembre es clave para la Argentina y para las aspiraciones políticas también de reelección del presidente Javier Milei. Nos reencontramos el sábado, entonces, Dios mediante. Muchísimas gracias y hasta cada momento.

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1: Arrancamos, ¿cómo les va? Bienvenidos a este segundo fin de semana de octubre. Una y mil canciones que ya te saluda, te invita a quedarte en este viaje también en fin de semana. ¿Hay algo más? Decía Alexia Naomi y ahora se viene Alejandro Sanz y Karin León, el vino de tu boca. Acá estamos en esta primavera 2026, en este segundo fin de semana de octubre. Bienvenidos, un placer acompañarlos, estar con ustedes. Y este equipo ya te saluda, se viene Nacho en controles con todo, ¿eh? Pablo Sturzenegger en la producción, mi nombre es Ana Córdoba. Arrancamos Un y Mil Canciones Weekend.

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1: Diego Torres, Amuleto, en este arranque de Una y Mil Canciones, fin de semana. Y Diego Torres, que habla de los amuletos y los verdaderos objetos de protección, que son sobre todo los afectos, los amigos, la familia, su hija y las personas que acompañan en los momentos buenos y malos. Esa idea dio origen a este lanzamiento de octubre, pensado como una celebración de los vínculos incondicionales que sostienen la vida. Con este amuleto arrancamos Una y Mil Canciones y se viene mucho más. Se viene Ana Torroja, se viene Rosa del Desierto y ya la queremos escuchar. Vos sumate.

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1: Este viaje recién comienza y estamos con Abel Pintos invitándote a quedarte a Una y Mil Canciones. Disfrutamos de este hielo al vino.

pedimos a Enemy Nicopolitano? ¿Estamos todos rotos?, decían ellos. ¿Y vos, cómo estás en este fin de semana? ¿Cómo te trata esta primavera que avanza? Nosotros, con música, siempre, siempre decimos que todo va mucho mejor. Así que ya te quedás con Gustavo Cerati y este que es tu locura.

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Luz Galli. Y 30 años después de la grabación original con La Ley, uno de los grandes clásicos del rock latino volvió a cambiar de piel. Beto Cuevas lo recuperó en 2025 junto a Luz en una versión que escuchaste, ¿no? Esta versión acústica que conserva la esencia y transforma la historia en un intenso diálogo vocal. Muy linda versión. Se viene Arcángel, que no viene solo, ¿eh? Con Ricky Martin nos traen este Lluvia y ya los escuchamos.

Boy siguiendo tu voz. Flanger suena con esta canción y nosotros seguimos en un y mil canciones viajando y disfrutando de las mejores baladas pop de otras épocas.

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1: Ruggero, Emanero nos traen este ADN. Vos quédate acá y si querés comentarme algo en especial, me encontrás en Instagram, @analacordoba.

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1: En caída libre, decía Cerebro Mágico, y nosotros nos caemos, pero nos levantamos para escuchar a Laura Pausini y disfrutamos de esta versión de Mariposa Technicolor.

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1: Beruti, Agustina Pampín haciendo No te enamores de mí. Y ahora vamos por un disco construido alrededor de duetos. Hablamos de Ana Belén, que encontró un cruce especialmente recordado junto a Antonio Banderas. Mírame apareció en 1997. Fue grabado en Londres y se convirtió en uno de los mayores éxitos comerciales. El bolero, compuesto por Víctor Manuel, terminó quedándose también en sus conciertos. Ana Belén, Antonio Banderas, No sé por qué te quiero. Los escuchamos.

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1: Acompañándote en tu fin de semana, acá nosotros avanzando en este octubre y en esta primavera 2026. Llega David Bisbal, Vivir así es

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1: ¿Estás por ahí? Quédate, no te muevas del dial, que nos vamos al año 2009. Para escuchar a Axel y este Ojalá.

La primera sesión de Alma tomó la canción con la que Loren ganó Eurovisión 2023 y la llevó al español con tres voces masculinas. Publicada en agosto de 2025, esta versión mantuvo la melodía reconocible, pero cambió el idioma y el enfoque interpretativo, inaugurando una serie que continuaría poco después. Alma, Tattoo, Sessions número 1, despedimos esta canción. El que llega, llega para hacernos bien. Se llama Jorge Drexler y nos trae este éxito del 2001. Me hace.

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1: Andrés Calamaro, Por Mirarte, año 1988, El Salmón, presente en este Unimil Canciones. ¿Vos? ¿Cómo le estás pasando? ¿Qué se hace del otro lado? Lo que quieras contarme, arroba Ana La Córdoba, estoy en Instagram. Te espero con un DM, con lo que quieras. Llega Divicio, te pienso a cada hora.

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1: Antes de quedar asociada para siempre con una ficción argentina, esta composición nació como cortina de una tira de polka estrenada en 1999. Alejandro Lerner la creó especialmente para televisión y ese mismo año recibió el Martín Fierro a Mejor Tema Musical Original, reforzando su lugar dentro de la memoria popular. Campeones de la vida, ¿quién no recuerda este hitazo de Ale Lerner? ¿Nosotros vamos por más? Se viene Franco Mazzini y este Formas del año 2020. Escúchalo.

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2: Como quieren que la olvide, dice Manuel, y nosotros nos vamos al 2014 en este viaje lleno de baladas pop en español de otras épocas.

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1: Perdóname, Luciano Pereyra, año 2006, y así lo teníamos con el disco Luciano y parte de los éxitos de este gran artista argentino. Segundo fin de semana de octubre, nosotros la seguimos así en un y mil canciones con Los Españoles, Amaral y Lo que nos mantiene unidos.

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1: Rescata mi corazón. Toda la escena parece preparada para una noche perfecta. Una cena, la luna, el baile, perfume. Una confesión romántica, pero claro, un mensaje en el contestador desarma el plan por completo. Manuel Wirtz convirtió esa pequeña comedia sentimental en una canción de tono cercano, incluida años después entre sus grandes éxitos de 2003. Rescata mi corazón, se iba Manuel Wirtz y nosotros seguimos así. Quédate ahora con Natalia Lafourcade. Escuchamos Hasta la Raíz.

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1: ¿Le estás pasando bien? ¿Te gusta el programa? ¿Te gusta una y mil canciones? Vamos, que se viene Ricky Martin con este del 2011. Escúchalo con Asignatura Pendiente.

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1: Ricardo Montaner, con Mau, Ricky, Camilo, Eva Luna, todos los Montaner juntos haciendo Amén. Acústico, disfrútalo. Sí.

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1: Lo arriesgo todo, dice Bruno Mars. En español, me encanta disfrutar de este artista también en Una y Mil Canciones. Y para celebrar dos décadas de carrera, te cuento ahora que Alex Ubago decidió volver sobre sus canciones más conocidas acompañado de distintos invitados. Esta fue la primera pieza adelantada de aquel proyecto y sumó la voz de Jesús Navarro. La nueva grabación apareció en 2021 y después quedó incluida en el álbum 20 años. Alex Ubago con Jesús Navarro nos traen A Gritos de Esperanza. Escucha esta nueva versión.

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2: Corazones Invencibles, Alex Syntek en Un y Mil Canciones. Y nos vamos para España porque llega un clásico de Joaquín Sabina por el Boulevard de los Sueños Rotos.

No podía faltar en este fin de semana César Banana Pueyrredón, del disco 20 años. Vamos a escuchar Cuando amas a alguien.

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1: Muy pero muy buenas a todos, ¿qué tal? Bienvenidos a Rock de las Pampas. Comenzamos este segundo fin de semana de octubre del 2026 con Muñeco de Haití, canción de Babasónicos. Espero que estén todos del otro lado muy bien. Bueno, Valentín Cunio que les está hablando, Marcos está en la operación y Pablo Sturzenegger en la coordinación general. 3 horas por delante vamos a tener en este programa, así que por favor se quedan a disfrutar de toda esta jornada de puro rock. Amigos y amigas, ahora continuaremos con La Hiedra, canción de La Vela Puerca. Gracias por haber estado, gracias por conectarse desde el principio y a disfrutar de todas estas horas de Rock de las Pampas.

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con Mikel Peyronel como productor. El 13º álbum Ojos Tremendos buscó recuperar canciones más orgánicas y emotivas, con menos dependencia de la computadora. Esta pieza que sonaba, llamada ¿Qué es real?, ocupó el 9º lugar del disco y luego fue elegida como 3er corte de difusión de Los Tipitos. Y bueno, mientras pasaba esta canción, ahora escucharemos a la banda Ella Está Encargosa haciendo Por Entre los Techos.

alternativas con menos dependencia de la computadora. Esta pieza que sonaba, llamada ¿Qué es real?, ocupó el noveno lugar del disco y luego fue elegida como tercer corte de difusión de Los Tipitos. Y bueno, mientras pasaba esta canción, ahora escucharemos a la banda Ella Está Encargosa haciendo Por Entre los Techos.

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3: Bueno amigos, espero que estén disfrutando mucho de este segundo fin de semana de octubre. Nosotros seguimos acá firmes para ponerles muchas más canciones y alegrarle este día. Y ahora te traemos a Henry haciendo lo que son.

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Y así pasaba este timón del rock 1998 y así sonaba Nene de antes de Divididos. Ahora escucharemos un tema lanzado este año, no, el año pasado, ahí está, se me olvidó el dato, entre Los Estrambóticos y La Mosca. Esto es El Mosquito.

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1: Tras el impacto del debut, el segundo álbum 3980 confirmó la expansión latinoamericana del grupo Vilma Palma e Vampiros. Publicado en 1993, 3980 reunió varios de sus grandes éxitos. Su cantante recordó además que en aquella etapa él aportaba las ideas musicales y Jorge Rizzo las letras. Y bueno, lo que escuchábamos recién es Auto Rojo. Ahora continuaremos con una canción del año 2019 de La Berizzo. Así va sonando Miro Hacia Atrás.

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1: Continuamos con muchas más canciones en este día, seguimos firmes acá en esta versión de fin de semana de Rock de las Pampas y ahora te traemos La piel del camino, canción de Catupecumachu.

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3: Y si hablamos de artistas que no pueden faltar en una lista de canciones del rock, estamos hablando del Místico, Cómo te extrañamos, Indio, llega Patricio Rey y sus Redonditos de Ricota haciendo Buenas Noticias.

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1: Y así pasaban Dicen que la distancia, canción del 2008 de Las Pelotas. No te vayas porque ya vamos escuchando lo que sigue. Lanzado en abril del 2024, llega Cuchillos y Escudos del Plan de la Mariposa.

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1: 9 de julio es una canción que se escribió antes de Cro-Magnon y fue definida en una nota de la época como un rock politizado. Terminó incluido en el álbum Señales, el cuarto álbum de estudio y el primero que la formación publicó después de la tragedia. Y bueno, la formación, nos referimos a Callejeros, por supuesto. Ahora continuaremos con una versión en vivo de Peligrosos Gorriones. Así suena Siempre Acampa.

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1: Continuando con esta lista mística de canciones que tenemos del rock nacional, estamos durante 3 horas en esta versión extendida de fin de semana, así que dale a disfrutar y a subir el volumen, porque ahora te traemos a Charly García con...

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3: Lanzado hace 2 años esta canción que va a seguir, te traemos la unión entre 2 minutos y Los Auténticos Decadentes. Y así suena Pandora Box.

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1: Alegría, agradecimiento y disfrute de los pequeños placeres sostienen este cruce entre la formación cordobesa y el cuarteto colombiano. El videoclip reforzó ese espíritu con escenas de complicidad, baile y risas grabadas desde distintas locaciones. Y con esto nos referimos a la canción Tengo, que recién sonaba de Los Caligares junto a Don Teto. Y ahora, mientras pasaba ese tema, vamos a escuchar al grupo Eleven haciendo Locura.

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2: Ay, qué temón que te trajimos. 1990, y no pierde la esencia, Mujer Amante de Rata Blanca. Ahora escucharemos una canción del año 2008. Llega Emmanuel Orbiliar con Radios.

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Seguimos con clásicos, seguimos disfrutando de buenas canciones. Te trajimos recién a Los Pericos con No Me Pares. Y ahora escucharemos a un clásico del rock, no al tema, sino al artista, que es Vicentico. En este caso se va a unir a la banda texana, en donde incluye esta canción que sigue, llamada Cobarde, en último álbum. Último acto, perdón, álbum grabado en distintas ciudades y construido con nuevas versiones del repertorio solista. El grupo invitado, llamado Intocable, aportó su particular sonido norteño a dos de las piezas del disco. Entonces, amigos, disfrutemos de Vicentico junto a Intocable haciendo Cobarde.

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5: Que les está hablando y acompañando en este segundo fin de semana de octubre del 2026 es Valentín Cunio y me pueden encontrar en Instagram como @valencunio. Ahí van a poder ver mi contenido y mucho más. Ahora escuchemos a la banda Será Pánico haciendo Disco.

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1: Y así pasaba este clásico del rock, Polaroid de Locura Ordinaria, temón del 88 de Fito Páez. Y mientras pasaba este tema en la radio, no te vayas, porque ahora vamos a escuchar a Ale Kurz con uno de sus últimos lanzamientos. Llega Última Batalla.

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1: Miguel Mateos definió él mismo a Mi Sombra en la Pared como un retrato de su adolescencia. Quedó incluido en el álbum Solos en América. Es un álbum doble que se grabó en Los Ángeles y abrió una etapa de fuerte proyección para Latinoamérica y Estados Unidos para el artista. Y bueno, mientras pasaba esa canción del 87, ahora vamos a seguir con los clásicos. Nos quedamos en la década del 80 y en este caso te traemos a la banda de Fede Moura. Llega Virus con Wadu Wadu.

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2: Espero que estén disfrutando mucho de esta selección de canciones de este fin de semana. Estamos durante 3 horas, ya lo saben. Vamos transitando ya la etapa final de estas 3 horas, pero vamos, no se vayan, que tenemos mucho más. Y ahora te traemos a Non Palidece haciendo La Alegría Manda.

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3: Y como ya saben, nosotros vamos transitando varios artistas y grupos, desde lo actual hasta lo clásico. En este caso, vamos con algo más actual, una canción lanzada este año por el grupo Alter Vu. Llega La Lanza.

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1: Una visita a la discoteca New York City inspiró una radiografía irónica de aquel ambiente porteño. Primero tuvo otro nombre, pero la fuerza de una expresión de la letra terminó rebautizándola antes de quedar incluida en el álbum debut Divididos por la Felicidad. Estamos hablando de Sumo, que recién sonaba con La Rubia Tarada, un temón. Ahora escuchemos Ritmo Mezcal, que así suena, de Ilia Kuriaki and the Valderramas.

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1: Y así pasaba este cover de Será, canción de las pelotas, hecho por el Club Audiovisual. Y bueno, mientras finalizaba esa canción, vamos con la banda 1915, que así suena con dos partes.

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1: Y así pasaba este cover de Será, canción de Las Pelotas, hecho por el Club Audiovisual. Y bueno, mientras finalizaba esa canción, vamos con la banda 1915, que así suena con dos partes.

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1: De a poquito nos vamos acercando al final de esta selección de canciones de este fin de semana. Y ahora te traemos a los hermanos Sardelli, a la banda Airbag, por supuesto, haciendo Ella No Está.

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1: Folies Berguet es una pieza que abre el álbum Doble La La La, surgido del encuentro entre dos generaciones del rock argentino. Durante aquellas sesiones, ambos músicos describieron el trabajo como espontáneo y natural, más interesado en mostrar lo que les ocurría creativamente que en perseguir un concepto rígido. Y estamos hablando de Spinetta y Páez, que recién sonaba con Folies Berguet. Ahora vamos a escuchar una canción del año 1984. Seguimos con estos clásicos y ahora suena este timón de Soda Stereo. Bajale el volumen, dedícala si querés, porque llega Trátame Suavemente.

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1: Y así llegaba a su final Los Cafres con Perdón, canción del 2017. Y bueno, amigos, mientras finalizaban los últimos acordes de este tema, les cuento que este segundo fin de semana de octubre del 2026 también está terminando. Gracias a todos por estar del otro lado, por ser parte de este hermoso programa. No se olviden que el lunes vamos a estar como de lunes a viernes con nuestras 2 horas habituales en esta radio. Así que dale, los invitamos a que se queden allí. Hoy nos vamos a despedir con Llueve Tranquilo de No Te Va a Gustar. Amigos y amigas, gracias por estar, gracias Marco por estar en la operación, gracias Pablo Sturzenegger por estar en la coordinación general y nos encontraremos el lunes, amigos. Chau, chau.

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Hola amigos, ¿cómo están? Bienvenidos a este segundo fin de semana de octubre de 2026. Tenemos 3 horas de música por delante y ya arrancamos con Fancy y Bolero. Ahora cambiamos completamente de energía con una canción que nació justamente del cansancio de vivir de gira. Joey Ramón contó que durante una Navidad en Londres no tenían nada para hacer y terminaron encerrados en el hotel mirando películas. De ese aburrimiento salió parte de la idea de I Wanna Be Sedated. Soy Mariano Lainez y voy a acompañarte en la conducción de La Canción Lógica. Miguel Kovacs está en la operación técnica y la musicalización y Pablo Sturzenegger en la coordinación general. Quédate con nosotros porque ahora llegan Ramones con I Wanna Be Sedated. Bienvenidos a La Canción.

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Qué buena energía tiene Robert Palmer en Some Guys Have All the Luck, una canción que ya había tenido otras vidas antes de pasar por sus manos. Y ahora viene una historia bastante particular. Sting contó que We'll Be Together nació por encargo para una publicidad de cerveza japonesa y que la única condición era incluir la palabra Together. La escribió en apenas unos minutos y terminó convirtiéndose en una canción de su propio repertorio. Nosotros seguimos compartiendo esta edición fin de semana y ahora llega Sting con

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Qué bien sigue sonando Phil Collins con You Can't Hurry Love. Nosotros seguimos recorriendo estas tres horas con vos, ahora con Katrina and the Waves y Sun Street.

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Peter Gabriel venía con Kiss That Frog. Y ahora nos vamos a una versión con una historia curiosa. The Power Station empezó justamente alrededor de la idea de grabar Get It On, Bang A Gong. Después llegó Robert Palmer, cantó con ellos y el proyecto terminó tomando forma como banda. Vamos con The Power Station.

0: tremendo Iggy Pop con Real Wild Child. Tiene esa energía medio descontrolada que le queda perfecta. Y bueno, a veces alcanza con eso. Una canción que entra, te sacude un poco y sigue su camino. Nosotros continuamos compartiendo la canción lógica.
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Recién pasaba Janet Jackson con What Have You Done For Me Lately, y esa canción tuvo un papel enorme en el cambio que estaba viviendo su carrera. Fue la última que grabaron para el álbum Control, después de que la compañía pidiera un tema más movido, y terminó siendo justamente la canción que mejor mostraba esa nueva actitud de Janet, más independiente y mucho más segura de lo que quería decir. Miguel Kovacs sigue acompañándonos desde la operación técnica y la musicalización. Pablo Sturzenegger en la coordinación general, y todavía tenemos muchísimo recorrido por delante. Ahora nos vamos a un clásico enorme con Rod Stewart y Maggie May.

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La canción terminó sumando a Neil Innes en los créditos después de una disputa por la similitud de una parte de la melodía con How Sweet to Be an Idiot, una de esas historias que quedan escondidas detrás de canciones que uno conoce de memoria.

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Bueno, ¿qué impacto sigue teniendo Nirvana con Smells Like Teen Spirit? Hay canciones que terminan representando una época completa, aunque hayan nacido simplemente como una canción más dentro de un disco. Nosotros seguimos avanzando por estas tres horas de la canción lógica, con vos acompañándonos. Y ahora vamos a cambiar completamente el pulso con New Order y Regret.

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Recién escuchábamos a George Harrison con This Is Love, y alrededor de ese sencillo pasó algo enorme. Una canción que iba a quedar como lado B, Handle With Care, gustó tanto en la compañía que terminó dando origen a Traveling Wilburys. Ahora seguimos con 38 Special y Caught Up In You.

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Qué buen clima dejó Mark Boyce con Hey Little Girl. Nosotros seguimos recorriendo esta edición extendida con vos. Y ahora llega uno de esos clásicos imposibles de confundir. The Human League con Don't You Want Me.

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principio, ni siquiera estaba pensada como sencillo. Un video promocional empezó a funcionar muy fuerte en Australia y ese entusiasmo terminó empujando su lanzamiento internacional. Mirá lo que puede provocar una canción cuando encuentra el momento justo. Nosotros seguimos con otra voz inconfundible. Steve Winwood y Higher Love.